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Nos vamos con la voz de Mark King, Level 42. Nos escuchamos mañana miércoles. Buena vida, buen descanso, buena jornada. Y mañana estamos de vuelta aquí en nuestra señal a la misma hora. No me falles, ¿eh? Te espero.

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0: Hola, ¿qué tal? Bienvenidos. El clásico arranca con buena música, con ganas de pasar un rato juntos. Me acompañan, como siempre, los integrantes del staff. Jaime Alfredo Núñez en voz artística. Tenemos a Pablo Spoto operando los controles. Todos los contenidos con Karina Fiori y Virginia Pacetti. Marcelo Ferraro, que arma la lista musical. Y Javier Retorto en producción general. Nos venía acompañando Eric Clapton. Esta versión en vivo de un tema de Bob Marley fue todo un hito cuando grabó esto en 1974, originalmente en uno de sus discos. Y lo lanzó porque, claro, era un artista ya consagrado, un artista blanco, occidental, que grababa un tema de una humilde banda jamaiquina, y esto permitió que Bob Marley fuera conocido en diferentes lugares. Por ejemplo, obviamente, en Gran Bretaña, pero también en Estados Unidos, porque este va a ser el único número uno que va a tener Eric Clapton en la revista Billboard. Está pasando en vivo desde el Royal Albert Hall de Londres, Clapton con I Shot the Sheriff.
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0: Cameron Díaz nació en una familia que nada que ver con la actuación, ¿no? Su padre trabajaba en una empresa, su padre hijo de cubanos, ¿no? Su abuelo había llegado en esas famosas balsas a las costas de Florida y ella empezó su carrera en el modelaje como modelo cuando tenía 15, 16 años. Después, más o menos a los 20, hace algunos papeles en algunas películas menores, desconocidas, sus primeras actuaciones, su primer choque con la actuación, y la gran oportunidad la tiene cuando la eligen para hacer con Jim Carrey La Máscara. Ahí conocimos a esta flaca, alta, rubia, de ojos claros, saltones, que puede hacer un papel humorístico o un personaje sensual con la misma facilidad. Te cuento esto porque este tema que estamos escuchando es de una banda estadounidense que también tuvo su gran oportunidad con una película, y es con Loco por Mary, interpretada por ella, quizás una de las comedias más conocidas y uno de sus papeles más difundidos, ¿no? El grupo en cuestión se llama The Push Stars y esto es de 1999. Everything Shines.
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0: mitad de la década de los 50, ponele 54, 55, había un pibe de 17, 18 años que andaba dando vueltas entre los clubes de jazz de Nueva York, donde los maestros le ponían música a la madrugada entre el medio del humo de los tugurios. Ahí andaban Thelonious Monk, Charlie Parker, Miles Davis. Este flaquito tenía un oído muy particular y ya desde muy joven empezaba a meterse en el ambiente más destacado de ese género. Hijo de inmigrantes, sus abuelos maternos habían sido esclavos ahí en Estados Unidos, empezó a ganarse un lugar despacio. Y en un momento, cuando tenía 20 años, tiene la oportunidad de arreglar un tema para Frank Sinatra. El pibe en cuestión es un tal Quincy Jones, no sé si te suena, que es el que hizo el arreglo para que Frank Sinatra le pusiera la voz a este tema, que había nacido unos años antes, una década antes en realidad, y había sido originalmente grabado por mujeres. Las primeras versiones son de mujeres. Está pasando Frank Sinatra con Fly Me to the Moon.
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0: Siempre contamos más o menos lo mismo. En la década de los 80, en los primeros años, se estaba experimentando mucho musicalmente con los aparatos que habían llegado nuevos, sintetizadores, cajas de ritmo. Estos dos tipos, Andy McCloskey y Paul Humphries, habían armado una sociedad musical que se llama OMD. Aquí llegan, con esto que en realidad se grabó en 2022, pero que es un clásico de aquellos años, OMD, Electricity.

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0: linda banda esta, ¿eh? Una banda que nace más o menos hace 20 años en Inglaterra. En los primeros tiempos fueron teloneros de Oasis en algunos shows, allá en la primera parte de la década de los 2000. Se llaman Reverend and the Makers. Es una banda que mezcla el rock con ritmitos un poquito más electrónicos, más dance. Siempre música ahí, con onda, ¿no? John McClure es el cantante. Este tema se llama Campeón del Mundo de los Pesos Pesados y habla de personas que llevan una vida aburrida, llena de esa monotonía que a veces te aplasta, que podrían haber sido personas destacadas y salir en los diarios y provocar la ovación de un montón de gente, ¿no? Reverend and the Makers, Heavyweight Champion of the World.
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0: Este es un grupo de hermanas que a lo mejor de alguna manera podríamos poner en paralelo con los Jackson 5, ponele. Porque eran muy chicas cuando arrancaron, tenían 12, 13, 15 años. Y eran comandadas por la abuela de todas ellas, la abuela materna, que era cantante de ópera, una mina muy talentosa, que las entrenaba vocalmente. Y debutaron, tendrían 16, 17, no mucho más. La más chiquita tenía 12, 13, como si fuese Michael Jackson. Pero es más, tienen edades parecidas, un poco mayores. Y comienzan a tener éxito, mucho éxito, en la década de los 70. Son las Sister Sledge. Y esto que es un himno feminista que habla de los derechos de las mujeres y del empoderamiento particularmente de las mujeres afroamericanas. All American Girls.
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0: ¿Lo conoces a Luke Combs? Tipo grandote, barbudo, simpaticón. Es el típico que podés invitar a comer un asado y la vas a pasar bien seguro, sobre todo si agarra la guitarra. Imagínate, ¿no? El tipo, en 4 o 5 años, se convirtió en una estrella de la música country. Y no se la cree, ¿no? Había dejado la escuela. Él dice, realmente era un mal alumno. Hace un montón que estaba y no lograba nada. Y había cantado toda mi vida. Así que agarré la guitarra y quería ganar plata. Y la verdad es que le salió bien. Acá está pasando Luke Combs. Esto es Beer Never Broke My Heart.
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0: Ella es Gloria Gaynor, haciendo este tema que pertenece originalmente a un cuarteto muy famoso desde la década de los 50 en Estados Unidos, que son los Four Tops, cuatro tipos que tienen unas voces increíbles. Hay que verlos ahí muy trajeados, con Levi Stubbs haciendo la voz principal y, bueno, por ejemplo, presentándose en televisión o en cualquier escenario. Bueno, en 1975, una muy joven Gloria Gaynor debutaba con un disco que tiene este tema y también tiene otro que seguramente te vas a acordar, Never Can Say Goodbye. Ah, lo hemos escuchado acá también por Jimmy Somerville. Bueno, en esa misma placa estaba esta versión mucho antes de que hiciera, por ejemplo, I Will Survive, que vendría dos o tres años después. Ahí está pasando Gloria Gaynor, Reach Out, I'll Be There.
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0: Este es el tema más exitoso de esta banda, no hay dudas de eso, pero también un poco el que les complicó la vida, porque una vez que tuvo tanta repercusión en las radios, en los rankings, nos quedamos esperando que hicieran algo parecido o mejor todavía, viste, cómo es el público, ¿no? Y bueno, eso no pasó nunca. De todas maneras, es una banda que hace excelente música. Counting Crows, el acústico de Mr. Jones.
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0: cuando tenía 20 años, Ryan Tedder había producido a Jennifer López. Después que le pasó eso, el conocido cantante de la banda One Republic tuvo como un auge de laburo como productor, ¿no? El teléfono no le paraba de sonar. Y entre las tantas canciones que compuso, se puso a escribir esta para un cantante y actor estadounidense, Jesse McCartney. Nada que ver con Paul, ¿no? Y cuando iba a componerla, cuando iba a hacer la música, se inspiró en Prince. Él dice que se preguntó, ¿qué haría Prince para expresar una canción de dolor, ¿no? Y si te pones a pensar un cachito, escuchás este tema y tiene una onda a Nothing Compares to You. De hecho, si buscas los dos temas juntos, vas a ver que hay un bootleg muy interesante entre ambos temas, porque tienen como una onda parecida, van como para el mismo lado. La que canta es una de las ganadoras de X Factor. Esto pasaba un año después de que hubiese ganado en ese programa y era comandada artísticamente por Simon Cowell. Está pasando Leona Lewis, Breeding Love.
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0: Esta es una canción que es como si hubiese nacido dos veces. En 1984, Neil Tennant y Chris Lowe la graban con el productor Bobby Orlando. Yo te conté, ¿no?, que eran admiradores de él, que lo habían conocido en Estados Unidos. Bueno, la graban. Y la vuelven a hacer en una segunda versión, que fue número uno a nivel mundial, con otro productor, Stephen Hague. Esa es la que vamos a escuchar, del álbum Please, Pet Shop Boys, West End Girls.

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0: El personaje principal en este tema no es Mick Jagger que canta, no es Keith Richards, el guitarrista, juntos la habían compuesto con una onda medio hindú, sino que acá hay que destacar a Brian Jones, no en esta versión, porque esta es una versión en vivo mucho tiempo después, pero el original tenía esa parte que acá se hace con una guitarra española, hecha con un sitar, ese antiguo instrumento hindú que tiene como 18, 20, 25 cuerdas, que es tan complejo. Se había comprado uno y estaba como investigando, ¿no? Y cuando hacen este tema, es él el que tira ese solo de cuerdas tan, tan particular al principio. Está pasando en vivo Rolling Stones con Painted Black.
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0: Es el año 1986, AHA va a lanzar su segunda placa. Ya con la primera habían tenido un resultado tremendo, Handing High and Low, y al año siguiente sale Scandal Days, este disco que, a diferencia del primero, no cuenta con Morten Harket en la composición de las letras. Había contribuido en los temas del primer disco, en este no, y se presenta con I've Been Losing You. El segundo corte fue este que estamos escuchando. Pasa, AHA, nuestros artistas de la semana, Cry Wolf.
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0: Hay un pueblito suizo, chiquito, no tan grande, que queda ahí al borde de un lago, me parece, que se llama Bassins. Ahí hay un paisaje, imagínate vos, ¿no? Lo que debe ser una cosa de locos. Bueno, resulta que Jeff Lynne estaba cortito de inspiración, no se le ocurrían canciones. ¿Qué hizo el flaco? Se alquiló un chalet en ese lugar, en ese pueblito, ahí al borde del lago. Pero claro, en una semana salieron todas las canciones, todas, no una, todas las canciones de este disco, que después se grabaron en un par de meses nada más en un estudio de Múnich. El resultado es este séptimo álbum de estudio de la Electric Light Orchestra, Out of the Blue. Lo que estabas escuchando era Sweet Talking Woman.
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0: una locura esta combinación de voces. Ella, Tina Turner, él, Barry White, los conoces, ¿eh? Estábamos escuchando Your Wildest Dreams.
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Tú sabes que la vez pasada me dejé llevar por las tendencias esas que te tiran en Netflix, viste, el ranking de las series más vistas, qué sé yo. Terminé mirando una serie medio novela turca que se llama Te Conozco, ¿no? Sobre una chica que contrata una niñera, la niñera después empieza a actuar de modo sospechoso, etcétera. Bueno, a mí me resultó malísima, no me gustó para nada. Pero bueno, son de ese tipo de ficciones que uno termina de ver para ver cómo termina, ¿no? Y resulta que termina como dando pie a que salga una segunda temporada. Con lo cual, bueno, ya está. Pero más allá de lo que pasaba en las escenas, qué sé yo, me llamó la atención una bebida que toman todo el tiempo, cada vez que brindan, que se llama raki. No, es una bebida que se toma en un vasito así, aparece blanca y resulta ser que me puse a investigar. Bueno, el raki es una bebida, por sobre todas las cosas, turca, pero que también aparece en otros países ahí de la región, como por ejemplo en Grecia, ¿no? Y es una bebida alcohólica que, como tiene una alta graduación, se la toma mezclada con agua fría, casi en partes iguales. Pero cuando le pones el agua, este raki, que es como si fuera vodka, es transparente, se pone blanco, con lo cual es conocido así en forma coloquial como leche de león. Y fíjate vos lo que son las coincidencias en la letra de este tema que estamos escuchando, que es un tema de la agrupación escocesa Deacon Blue. Justamente mencionan al raki porque parece que el amigo Ricky Ross estaba dando una vuelta por Grecia, estaba medio aburrido, en el momento en el cual se le ocurre esta melodía, y parte de la letra refleja ese momento. Dice: y estoy contando esta historia en un mar lejano, tomando raki y leyendo a Maynard Keynes. Maynard Keynes es el famoso economista, ¿no?

0: un verdadero himno de John Lennon, lindo como para subir un poquito el volumen y disfrutarlo. Durante mucho tiempo se acreditó únicamente a Lennon la autoría de este tema, pero él mismo reconoció después que Yoko Ono había participado en la concepción de la canción, también en parte de la letra, y una inspiración concreta fue un libro que Yoko Ono había editado en la década de los 60, llamado Pomelo, que es un libro de instrucciones artísticas. La grabación se hizo de manera muy sencilla. Dicen que hubo un par de tomas nada más, y después fue Phil Spector el que le agregó esas cuerdas que suenan de fondo, pero ya en una edición que se hizo en Estados Unidos. Desde la placa que se llama igual que este tema, estaba pasando John Lennon, Imagine.
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0: esta es la típica historia del tema que lo componen y piensan que no está tan bueno, entonces medio que lo cajonean. Eddie Van Halen había compuesto el riff, parte, gran parte de la canción, pero no le parecía que fuera de calidad como para mostrársela a sus compañeros y la dejó por ahí. Resulta que un año y pico después, cuando estaban diseñando el álbum debut de esta banda californiana, bueno, lo termina tocando y lo finaliza, ¿no? Lo completa. Así queda, Van Halen, esto es Ain't Talking About Love.
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0: Esta banda es una banda británica, es de Londres, puntualmente de Inglaterra, y contaba con un equipo compositivo imbatible. Errol Brown, gran cantante, ese tipo que canta este tema, y el bajista Tony Wilson. Juntos crearon un montón de canciones, en particular esta que fue publicada en 1975 y logró un puesto número 2 ahí en tierra propia en el Reino Unido y un número 3 jugando de visitante en la Billboard de Estados Unidos. Es Hot Chocolate, You Sexy Thing.
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0: Este tema fue puesto número uno en la Billboard en 1990. Stevie V, que es el que canta, colaboró con alguien que compuso la canción. Él solamente la produjo y la arregló, pero Warren Allen Brooks es el autor de este tema, que habla de una carta que recibe el que canta y la va a contestar con un tema que se llama Porque te amo, con lo cual no hay demasiado que explicar, sabes de qué se trata. Stevie V, Because I Love You.
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0: Suenan los hermanos Carpenter con un tema que originalmente es de la década de los 60 y que había sido grabado en su versión original también por The Marvelettes, un cuarteto de chicas de Estados Unidos que era del enorme universo soul que abarcaba la Motown. No lograron tener el mismo éxito que alguna de sus competidoras, por ejemplo, The Supremes. Tampoco surgió una solista que haya obtenido demasiado renombre, pero tuvieron éxitos muy importantes, como por ejemplo este tema que ahora estamos escuchando por The Carpenters, Please, Mr. Postman.
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0: El reggae es como una pilcha que le queda bien a cualquiera, ¿no? Cualquier tema que vos transformás a reggae queda lindo. Es un ejemplo perfecto de esto, por ejemplo, UB40, ¿no? Que ha hecho tantas canciones llevándolas hacia su propio estilo y hasta incluso superando en popularidad a los originales. Este artista es Mystic Bowie, es jamaiquino, es parte de una tribu, una de las últimas tribus que quedan en Jamaica, que se llama Maroon, y el nombre artístico, que suena tan raro, Mystic Bowie, nada tiene que ver con el Duque Blanco, se lo pusieron supuestamente los ancianos de la tribu, y es por eso que desde siempre obedece y respeta las reglas tribales. Nada de alcohol, nada de drogas, nada de impurezas que contaminen el cuerpo. Hace música desde los 17 años. Vivió en Inglaterra, fue a la universidad, se mudó a Estados Unidos. Este es Mystic Bowie y está haciendo este tema que, bueno, como sabemos, pertenece a Talking Heads, la banda de David Byrne. Esto es Burning Down the House.
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0: Viste lo que son las versiones en vivo de Dire Straits, son kilométricas. Se copa el amigo Mark Knopfler con la guitarra y le da, pero el público acompaña, porque además es todo un himno. Es un legendario tema famoso por uno de los solos de guitarra más lindos que existen. Era Dire Straits en vivo, Money for Nothing.
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0: una mixtura entre pop, jazz, pero ritmos latinos, como por ejemplo la bossa nova. Es bastante, bastante variado lo que se puede escuchar de esta banda que nace en Londres y que se llama Matt Bianco. Parece el nombre de alguien, pero en realidad no. Es como una especie de alter ego de este grupo que está comandado por un músico que se llama Marrere. Sonaba Sunshine Day.
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0: época, la verdad que no sé si todavía se sigue haciendo esto, ¿no? En la cual se hacían versiones especiales de un tema para Europa y para Estados Unidos. Depende de dónde se editaba, la canción sonaba diferente. O bien, el orden de los temas en un disco cambiaba, ¿no? Se ponía en el track 1, por ejemplo, una canción, y si se editaba en Estados Unidos era otra. Acá, en este caso, en esta banda sueca de Gotemburgo, son los Ace of Base, directamente se hizo una canción que hasta parece una cosa totalmente diferente, porque esta es la versión europea, y si estabas en Estados Unidos en este mismo momento, en 1998, ibas a escuchar la canción bien, bien diferente, y bajo el título Whenever You Near Me. Bueno, nosotros estamos en radios europeas, así que era Ace of Base haciendo Life is a Flower.
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0: Canadá es un país que tiene una relación con sus pueblos originarios, con los aborígenes, bastante rara, ¿no? Por un lado, sufrieron muchísima violencia y genocidio en los siglos pasados, pero hace 30 o 40 años en la constitución del país figuran normas de protección, particularmente contra lo que es el legado cultural. La población en sí que es muy numerosa, ¿no? Son alrededor de 2 millones en total los habitantes. Esto en paralelo a las noticias que, por ejemplo, se conocieron este año, que daban cuenta de un juicio por crímenes de lesa humanidad, por genocidio, por escuelas que perpetraron la desaparición de menores, de niños, ¿no? Una cosa bastante complicada. Pero bueno, el legado aborigen quedó reflejado en ciudades, en provincias que tienen nombre en lengua aborigen. Como por ejemplo el distrito donde nació esta artista que estamos escuchando, que es canadiense, que es Saskatchewan, río de corriente rápida, creo que quiere decir. Es el lugar donde nació hace 30 y pico de años Tenny Lords, esta chica que estamos escuchando, que hace música country y que nos estaba dejando Somebody Like That.
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0: 90 años tiene este tema, desde que lo compuso el genial Cole Porter, particularmente para una película musical llamada Born to Dance, del año 1936. El tema fue popularizado mayormente en la versión de Frank Sinatra, pero acá es Hill el que se acerca y lo deja acá en el clásico, I Got You Under My Skin.
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0: lindo tema de una banda estadounidense llamada The Fray. Es un tema particularmente biográfico de Isaac Slade, que es el cantante, el pelado, que había trabajado antes de unirse a la banda en un lugar donde había chicos con consumos problemáticos, y había conocido a alguien de quien era el tutor y tuvo que acompañarlo en el proceso de rehabilitación. Entonces, basado en esa acción, que es intentar salvarle la vida a alguien, escribe este tema que justamente se llama How to Save Life. Pasaba The Fray.
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pasa, Mick? El jetón, Mick Jagger con Secrets. Cerramos el programa. Me han acompañado Jaime Alfredo Núñez en la voz artística, Karina Fiori y Virginia Pacetti en contenidos, Pablo Espoto en operación técnica, Marcelo Ferraro musicalizando, Javier Retorto en producción general. Los despido con esto que es Belinda Carlisle, Leave the Light Down. Hasta la próxima. Chau.

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1: Bienvenidos, arrancamos. Buen martes. Ah, martes 13 de octubre. No le tenemos miedo, ¿o sí? No, no le tenemos miedo, pero claro que no. Nacho en los controles. Está Pablo Sturzenegger en la producción general y vos del otro lado. Mi nombre es Ana Córdoba y ya arrancamos otro Una y Mil Canciones. Andrés Calamaro, Otro Amor en Avellaneda, año 1984, lo despedimos y se viene Plumas en este arranque. Con Casualidades, martes 13. Algunos dicen no te cases ni te embarques y otros decimos buena suerte y a disfrutar de Una y Mil Canciones. Dale.
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1: Sombra de ti, Shakira, año 1998, hermosa canción para arrancar este martes. Martes 13, estás en Una y Mil Canciones y se viene Miranda, con toda la energía que necesitas para matar esa mala suerte de la que se habla hoy, ¿no? No le vamos a hacer caso, porque detrás de esta historia vamos a hablar ahora de celos, porque hay un origen bastante inesperado. Ale Sergi contó años después de que la idea no nació de una experiencia personal, sino de una escena de la serie Lost. Miranda la publicó originalmente en el 2009 dentro de Miranda es Imposible y terminó volviéndose uno de sus clásicos. Miranda, vamos a escuchar Tu misterioso alguien.

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3: Arrancando este recorrido por baladas pop en español de otras épocas, nos fuimos al año pasado, no nos fuimos tan lejos, para escuchar al Hash junto a Thalía, que forman una especie de trío femenino y hacen este Amiga, date cuenta.

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1: Lucas and the Wood haciendo Deshielo. Nos fuimos al 2020, 6 años hacia atrás, y ahora nos quedamos con Luciano Pereyra. Junto a David Bisbal nos traen este Te sigo amando y ya los queremos escuchar.

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La versión original era una balada de Franco De Vita, pero en 2017 apareció una lectura nueva junto a Nicky Jam. Grabada en Medellín, la colaboración mezcló romanticismo y pulso urbano, y el propio Nicky escribió su segundo verso, un cruce inesperado que amplió por completo el clima de esta canción. Franco De Vita, Nicky Jam, juntos en No sé nada de ti. Nosotros también queremos saber de vos. Por las dudas, si querés comunicarte, arroba Ana La Córdoba, ese es mi Instagram, ahí te espero. Llega Marcela Morelo en este martes con Abel Pintos. Nos traen Manantial, escucha esta nueva versión juntos.

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1: Y nos vamos al año 2016. ¿Qué te parece escuchar a Álvaro Soler? Nos trae esta canción, Sofía. Disfrútala.

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2: Diego Torres, Carlos Vives, que se llevan muy bien, muy buena onda los dos, nos traen este capún.
3: Diego Torres,

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1: Esta canción ya había sido uno de los éxitos de Efecto Mariposa desde mediados de los 2000, incluso con Javier Ojeda como invitado. Para celebrar los 25 años del grupo volvió a grabarse en 2026, ahora sumando también a David Summers, dentro de un proyecto pensado como revisión de su historia. Efecto Mariposa, Javier Ojeda, David Summers o David Summers, como quieras llamarlo, no me crees en este súper aniversario que dejábamos atrás. Se viene Tiziano Ferro, se viene con estas Tardes Negras, un trabajo del año 2015 que volvemos a escuchar.

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1: Martes 13 de octubre, bueno, una y mil canciones echando a la mala suerte con buena música. Carta Urgente, se iba Rosana y Abel Pintos. Y ahora nos quedamos con esta bachata que entró de lleno en el repertorio de Enrique Iglesias en 2013. Con una colaboración que reunió su voz con la de Romeo Santos, el resultado llegó al número uno de las listas latinas de Billboard y mostró una faceta más contenida, nocturna y sentimental dentro del álbum Sex and Love. Los escuchamos juntos con Loco.

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3: Alex, Jorge y Lena se suman a este Un y Mil Canciones y nos llevan al año 2010. Estar contigo.

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5: Yami Safdi y Alejandro Sanz llegan ahora y se suman con este Cuéntame, vos no te muevas del dial, que hay más.

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1: Manuel Turizo, sígueme besando así, decía él. Y ya nos quedamos con David Bisbal, porque claro, entre las canciones más íntimas de Sin Mirar Atrás, esta balada apareció como segundo sencillo del álbum y terminó convertida en una de las piezas románticas más reconocibles del español. La producción dejó mucho espacio a guitarras acústicas, a cuerdas, acompañando una letra construida desde la espera y la entrega. Vamos a escuchar a David Bisbal con Mi Princesa.

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1: Ricky Martin, tal vez año 2011 y lindos recuerdos y las mejores baladas pop en español de otras épocas. Wiranda y Johansen, disfrutamos de Los Tres.
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1: Es el turno de disfrutar un poquito de Nahuel Penisi. ¿Qué te parece? Estás en Unimil Canciones y llega con El Circo de la Realidad. En el circo.

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1: Juanes y Bomba Estéreo hacían Muérdeme y llega un clásico de Joan Sebastián, que encontró una nueva lectura en noviembre de 2025. Laura Pausini invitó a Yami Safdi para reinterpretarlo dentro del proyecto Yo Canto 2, dedicado a canciones latinas, y la versión conserva la devoción de la original, pero cambia el color con dos voces que vas a escuchar de generaciones y países distintos. Laura Pausini por un lado, Yami Safdi por el otro, las escuchamos con Eso y Más.

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1: Martes 13 de octubre, acá llegamos al final de este Una y mil canciones. Con este tiempo tan nuestro, Eros Ramazzotti. Y nos vamos con Luis Miguel. Gracias, Nacho, en los controles por todo. Pablo Sturzenegger, lo despedimos también en la producción. Mi nombre es Ana Córdoba y cerramos con El día que me quieras. Hasta mañana, hasta otro Una y mil canciones.

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1: 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Bienvenidos a todos, bienvenidos a este martes 13 de octubre. Arrancamos, sí, dije martes 13 y acá nos miramos todos. No somos supersticiosos, no creemos en la mala suerte. Contame vos qué opinás, pero nosotros con buenos clásicos matamos la mala suerte y todo lo que se piense en el día de hoy. Nacho en controles, Pablo Sturzenegger producción, el equipo te saluda. Mi nombre es Ana Córdoba y arrancamos con Billy Idol, Dancing with Myself. Y así ya se vienen los The Clash haciendo Should I Stay or Should I Go. 1982, allá nos vamos y empezamos este viaje a través del tiempo. Buen martes.

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2: Como primer anticipo de Liverpool en 1986, la banda británica dejó atrás parte del brillo bailable y endureció su sonido. Holly Johnson tomó inspiración de Do Not Go Gentle Into That Good Night de Dylan Thomas. Una invitación a resistir la muerte, la apatía y la grisura sin rendirse en silencio. Brave Heart, hablábamos de esta canción de Frankie Goes to Hollywood en el arranque de este martes 13. Sí, martes 13, no te cases ni te embarques, pero por lo menos escucha décadas que la vas a pasar muy bien. Freddie Mercury se viene con Love Kills y así nos vamos al año 84. Disfrútalo.

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2: The Traveling Wilburys, en este martes avanzamos en esta primavera 2026, dejando atrás este Handle with Care. Y quédate ahora con Hugh Lewis and the News y este Power of Love.

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2: Año 1989, la figura de Broadway llevó al terreno electrónico una canción escrita por el musical Follies. Pet Shop Boys produjo aquella transformación entre teatro y pista de baile, mientras su interpretación dramática conservó intactas la obsesión amorosa y la tensión emocional del original. Losing My Mind, Liza Minnelli. Dejábamos atrás esta super pieza y nosotros vamos por Sandra. Disfrutamos ya de este María Magdalena. Quédate en décadas, que esto sigue ahora con Fun Loving Criminals. I'm Not in Love.

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1: Creada como tema central de la película Fame, en 1980 reunió la música de Michael Gore, la letra de Dean Pitchford y la voz de quien también interpretaba a Coco Hernández. Esa combinación convirtió el deseo de trascender en un himno y terminó ganando el Oscar y el Globo de Oro. Fame, Irene Cara, soundtrack, y nos encanta disfrutar de esta canción. Se viene más ahora con Bonnie Tyler y este Here She Comes.

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1: Martes 13 de octubre, quédate, que se está yendo Michael Jackson, el rey del pop, y este In the Closet. Salimos del closet, nos metemos ahora en el año 1997. Este tema abrió el álbum Still Waters y devolvió a los hermanos Gibb a los primeros planos internacionales. Barry y Robin alternaron la voz principal, casi siempre en falsete, sobre un arreglo que incorporó sonidos de gaita. La balada llevó su melodía adulta al número 5 del ranking británico. Escucha este Alone, suena Bee Gees.

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1: Love in the First Degree, Bananarama con nosotros en este Décadas que sigue ahora. Y vamos a disfrutar de Survivor, porque esta canción, editada en 1984, marcó la llegada de Jimmy Jamison como voz del grupo estadounidense. Escrita por John Petrick y Frankie Sullivan, convirtió un flechazo inmediato en una explosión de rock melódico, teclados brillantes, guitarras precisas y un estribillo que llevó al tema hasta el top 10 estadounidense. High on You, escuchamos a Survivor.

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1: Bon Jovi, It's My Life, año 2000, y esto sigue en Décadas con WOM. Quédate con este Wake Me Up Before You Go Go. Escúchalos.

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1: Dan Harmon, I Can Dream About You, cantaba él. Y ahora, subí bien el volumen, porque se viene Madonna, incorporada a Erótica en 1992. Esta versión que vas a escuchar nació por accidente durante una sesión de otra canción. Madonna empezó a cantar el clásico popularizado por Peggy Lee porque la letra prevista no funcionaba. Chet Pettibone escuchó el potencial y tras conseguir las palabras completas, ambos terminaron grabando el último tema del álbum. Fever, Madonna suena así.

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Llegamos al final de este martes 13 de octubre con Jamiroquai y toda la onda de este All Right. Nacho en controles se despide. Nachito, todo bien, ¿eh? Viste que no tuvimos mala suerte, está todo bien. Está Pablo Sturzenegger también desde la producción saludándonos. Mi nombre es Ana Córdoba y nos vamos con Snap The Power. Cerramos el Décadas de hoy y volvemos mañana con mucho más. Chau. Sputnik.

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Qué lindo, señoras y señores, bienvenidos. Buenas, buenas, arrancamos, comenzamos de esta manera el programa folclórico más federal de la República Argentina. Hoy, martes 13, mirá vos. Volvimos a tener un martes 13 después de tanto tiempo. El famoso no te cases ni te embarques. Y la gente se casa y se embarca. Y se casan en un barco. Como que desafiando a las supersticiones, ¿no? Yo no soy supersticioso para nada. Pero por las dudas, ¿no? Como dice la canción, no sea que Dios exista. Dice, no, claro. Bienvenidos a todos, amigos. ¿Cómo andan? ¿Todo bien? Aquí estamos, como siempre. Con todo el equipo completo. Como allá hace más de 12 años, Carlitos en la operación técnica, bienvenido. Floppy aquí en la producción de piso. Mi nombre es Diego Sicosi y arrancamos de esta manera en este martes 13 de octubre. Caminos folclóricos para todo el país. Gracias a la dirección de la radio que lo hace posible que estemos todos los días aquí con ustedes y sonando en muchas radios amigas que tenemos, ¿eh? Gracias, bueno, la dirección de la radio con todo lo que es internet está capturando la señal y nos deja compartirlo. Así que muchas gracias, gracias por dejarnos estar en todos lados y ser el programa folclórico más federal de la República Argentina. Vamos a arrancar con Abel Pintos y esta zambita que nos trae Mi Error. Bienvenidos.

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1: Hola Diego, soy Víctor de Los Tres Changos y quería agradecerte por difundir nuestra música argentina, que es muy importante para nosotros los músicos de folclore. Y bueno, queríamos mandarte un abrazo y muchas gracias por todo. Buena vida y saludos a toda la audiencia.

De esta manera así pasaba el trío San Javier que nos traía Por Algo Que No Vale. Bienvenidos a todos los que recién se suman. Esto es Camino Folclórico. Pasen, acomódense y seguimos escuchando grandes canciones. Llega Dime Por Qué Lloras, esta canción que nos trae Hernán Figueroa Reyes.

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1: Hola, soy Franco Vallenuevo, para Diego y para el programa Caminos. Un abrazo grandote. Muchísimas gracias por difundir cultura a través de la radio y el deseo de poder encontrarnos nuevamente. Chao.

Alfredo Ábalos de esta manera, con esta linda tonadita, nos traía con guitarra en mano. Seguimos escuchando esta nueva samba para mi tierra y comunicate a nuestro Facebook Caminos Folclóricos.

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5: Estamos de vuelta y vamos a escuchar esta linda zambita que se acerca. Qué lindos recuerdos que me trae este grupo, ¿eh? Este era el grupo que tenía mi viejo, hace muchos años atrás. Grupo que se llamaba Amanecer 4 y grabaron estas canciones. Y dije, ¿por qué no? Vamos a revivirla. Soñadora de carnaval, Amanecer 4.

Hola, soy Camila Reynoso de la provincia de Salta y quiero mandar un abrazo y un enorme saludo a todo el equipo del programa Caminos, especialmente a Diego, y muchísimas gracias por difundir mi disco, difundir el álbum Fantástico.

0: Tremendo, de esta manera así pasaba el indio Lucio Rojas con una samba, una que sabemos todos y que nunca falla en los festivales, ¿no? Cada vez que suena esta samba todo el mundo se pone de fiesta y la canta el otro grupo y después la canta el otro grupo y así, y cada versión es única. La Taleñita pasaba por el indio Lucio Rojas.
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0: Gracias a Gustavo, Julián, a los chicos de la Junta. Creo que fue nuestra primera entrevista, nuestro primer saludito en una cobertura que tuvimos. La puedes encontrar en nuestro Facebook Caminos Folclóricos. Seguimos escuchando a las voces de Arán que nos traen Volver en Guitarra.

Y así de esta manera escuchábamos a las voces de Orán en vivo, nos traían Volver en guitarra. Seguimos escuchando a nuestros amigos Maxi y Pau, los chicos del dúo Heredero, que así nos traen De Oro y Marfil.

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Chamamecito, ¿qué pasaba para este bloque del litoral? Y seguimos porque infaltable el acordeón de él, ¿no? Si hablamos de chamamecito, si hablamos del litoral argentino, llega el Chango Spasiuk que nos trae Formosa.

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3: Un saludo grande para toda la audiencia de Camino Folclórico, para el amigo Diego. Soy Lázaro Caballero de Formosa. Y sigan escuchando este gran programa.

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5: Continuamos, queridos amigos, ahora sí, para escuchar en este bloquecito de ritmo santiagueño de chacareras de gatos de escondidos, llega Orellana Luca de su disco Hermanos. Esto es El Aparente.

Orellana Luca de su disco Hermanos, así nos traía El Aparente. Continuamos ahora sí, escuchando a Los Carabajal, que nos trae Lágrimas de Amor.

Hola, soy Milena Salamanca. Le mando un saludo a Diego y al programa Caminos y a todo el país. Un abrazo. Los espero pronto aquí en La Plata, de donde soy yo.

Oh, qué lindo, una de las primeras que te vas aprendiendo en sol mayor, cuando empezás a tocar folclore y aparte en escondido divertido. Así pasaba el dúo Coplanacu. Seguimos escuchando desde Salta, llega Gaby Morales que nos trae La Trampa del Diablo.

El Chango Nieto, así nos traía la chacarera del violín. Y seguimos. Más chacarera suela de la mano del chaqueño palavecino. Esto es Juan de la Calle.

Y así nos traían de esta manera el dúo heredero como Arbolito del Otoño y de aquel disco del regreso. Seguimos escuchando a Cuti y Roberto Carabajal con estas Semillas de Amor.

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4: Estamos de vuelta, ahora sí, para disfrutar grandes canciones. Última media hora que nos queda del programa del día de hoy. Vamos a disfrutar a Bruno Arias, que así nos trae La Vi por Vez Primera.

La vi por vez primera de la mano de Bruno Arias, así pasando aquí en Camino Folclórico. Es la última media hora que nos queda del programa del día de hoy. Escuchamos un gran clásico, suenan los Tequis. Esto es Entra a mi hogar.

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1: Un saludo grande para toda la audiencia de Camino Folclórico, para el amigo Diego. Soy Lázaro Caballero de Formosa y sigan escuchando este gran...

Crónica, claro que sí, de la mano de Abel Pintos. Así pasaba de esta manera, media cumbianchona que la hizo, claro. Seguimos, ahora sí, escuchá cómo mete ritmo. Porque llega Gaby Morales desde Salta, así nos trae Pasajero de tu Amor.

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2: Bueno, para Camino Folclórico, para Dieguito, que tiene este hermoso programa, nos saluda Mario Álvarez Quiroga. Y felicidades, porque es un chico joven y lo veo que con un talento y con un entusiasmo, y eso me alegra mucho más, porque está difundiendo nuestra música tradicional argentina.

estas lágrimas negras, claro que sí. Esto es del primer disco en vivo como solista, Jorge Rojas, grabado en Rivadavia, Mendoza. Así pasaba Lágrimas Negras. Seguimos ahora sí, escuchando antes de la despedida, suena la Sole que nos trae El Tren del Cielo.

0: El gran clásico, el tren del cielo, de la mano de la Sole. Así pasaba aquí en Caminos Folclóricos. Amigos, muchas gracias por acompañarnos, por estar con nosotros en cada programa, cada día, Mañana nos encontramos de todas maneras, sí, quédate con nosotros toda la semanita, que vamos a estar metiéndole como siempre lo mejor a este gran camino folclórico. Gracias Carlitos, que es la operación técnica, gracias Floppy, que es la producción de piso. Mi nombre es Diego Sicosi, gracias a la dirección de la radio por todo, y nos vamos con Sergio Galleguillo en vivo. Y será hasta el día de mañana. Esto fue Caminos.
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miércoles. Buen miércoles para todos. ¿Cómo les va? Bienvenidos, bienvenidas. Amanece está nuevamente con todos ustedes después de haber descansado un poquito en el día de ayer de mi parte. No estamos al 100%, pero vamos a tratar de llegar, aunque sea a la hora 9.

0: Son los famosos pases de factura del año, ¿no?
1: 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El tiempo tiene
0: 14 de octubre de 2026, 11 grados marca el termómetro aquí en nuestra ciudad. A esta hora una térmica de 10 grados. Cielo cubierto con algunos espacios que se observa el cielo celeste. Humedad del 90%, viento del sector sur a 11 kilómetros por hora. Principalmente nublado y fresco, algo de lluvia en horas de la tarde, una máxima de 18 grados. Estamos en alerta amarillo por tormentas, según el Servicio Meteorológico Nacional. Hacia la noche, incremento de nubosidad. No se descarta la posibilidad de algún chubasco al atardecer. Algo de lluvia más tarde también, una mínima de 10 grados para tener en cuenta la actividad climática en este día miércoles, ya mitad de semana.

0: Vamos a conocer qué ha sucedido un día como hoy. Presentamos las efemérides.
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0: El 14 de octubre de 1888 se filmó la primera película del mundo, que dura tan solo 2 minutos 11 segundos.
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0: También un día como hoy, un 14 de octubre de 1980, Adolfo Pérez Esquivel recibe el primer Nobel de Paz por su compromiso al defender la democracia y los derechos humanos en América Latina durante las distintas dictaduras militares en la región.

0: En el año 1980 muere en Buenos Aires a la edad de 71 años el guitarrista y compositor Oscar Alemán, una de las figuras más destacadas de la escena del jazz en la República Argentina. En 1992, luego de 11 años en equipos europeos, el delantero Diego Armando Maradona vuelve a vestir la camiseta de Boca Juniors en la Bombonera al disputar un amistoso con el Sevilla Español, jugando un tiempo para cada equipo. El partido terminó con victoria del Sevilla por 3-2. También un día como hoy del año 2003, a la edad de 66 años, muere en Buenos Aires el actor y comediante Javier Portales, Miguel Ángel Álvarez. De vasta trayectoria en cine, teatro y televisión. Y también se conmemora el Día Internacional de la Donación de Órganos, instituido por la Organización Mundial de la Salud, para incentivar a las personas a que manifiesten su deseo de ser donantes de órganos con los que se puede salvar vidas. Saludamos, como siempre lo hacemos, a todas las personas que están cumpliendo años, aniversarios, que tienen algo bonito para celebrar en esta fecha. Felicidades. 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
0: 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Compartimos música, primer espacio de la mañana, bienvenidos a todos.
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0: Maná, Si no te hubieras ido. Antes era el turno de Eros Ramazzotti, Otra como tú. Y Alejandro Sanz, Mares de miel. 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
0: 7.38 minutos en nuestros estudios y en toda la República Argentina. 11 grados la temperatura actual, térmica 9 grados, humedad del 93%, viento del sector sur a 11 kilómetros por hora. El Vaticano informó que el Papa León XIV le extirparon un tumor canceroso del pulmón. El Papa León XIV, de 71 años, fue sometido este martes 13 de octubre a una intervención quirúrgica en el Hospital Gemelli de Roma para extirpar un nódulo pulmonar detectado durante controles médicos recientes. Según informó el Vaticano, la operación finalizó satisfactoriamente y el pontífice regresó a su habitación para comenzar la recuperación. La Santa Sede había señalado que se trataba de una lesión localizada y detectada en una etapa temprana, cuyo tratamiento fue recomendado por los médicos. El propio León XIV había anunciado la intervención el domingo después del rezo del Ángelus, al explicar que seguiría las indicaciones de los especialistas. El gobierno nacional depende otra vez del Vaticano y ya hay especulaciones sobre el impacto de una eventual visita del Papa en el año electoral. Entre el silencio de Milei y la cautela oficial, en la Casa Rosada admiten por lo bajo que hay alivio entre la posibilidad de que León XIV no venga. Aguardan lo que decida la Santa Sede. El Vaticano informó que el Papa León XIV pasó una noche tranquila tras la cirugía para extirparle un tumor maligno del pulmón. La Santa Sede difundió un breve parte médico sobre el estado de salud del líder de la Iglesia Católica de 71 años, operado ayer martes, y anunció que ofrecerá más detalles a lo largo de la jornada. El gobierno se prepara para un cierre de año intenso y busca ordenar a su tropa. Pedidos de calma entre el ala política y el equipo económico. La crisis terminal del Fondo Solidario de Redistribución. Desconfianza en el corazón del PRO. El objetivo electoral del gobierno es lograr una fuerte baja de la inflación interanual antes de ir a votar. No parece fácil que se pueda dar un escenario de reducción del 33,4% al 20%, que permitiría recuperar jubilaciones y mejorar los salarios para dinamizar el consumo. La inflación de septiembre fue del 1,9% y acumuló 33,4% en los últimos 12 meses. El índice de precio al consumidor acumuló 23,6% en los primeros 9 meses de este año. El mercado esperaba una variación cercana al 1,9% luego del 1,7% registrado el mes anterior, agosto. Murió Jorge Locomotora Castro a los 59 años. El ex campeón mundial de peso mediano Jorge Locomotora Castro murió a los 59 años tras descompensarse en el bingo de Morón. Pese a recibir los primeros auxilios, falleció en el lugar. El informe de la policía constató que tuvo una baja de insulina dentro de su cuadro por padecer diabetes. Tensión entre el gobierno porteño y los Moyano ratifican la negativa a pagar las indemnizaciones y sancionan por la marcha de camioneros. La administración de Jorge Macri no cederá ante los reclamos sindicales para resarcir al personal de recolección de residuos y penalizará a las empresas que no cumplieron su recorrido en la última movilización del gremio. El Banco Central aceleró la compra de reservas, pero el riesgo país volvió a acercarse a los 600 puntos. El Banco Central de la República Argentina sumó divisas mediante operaciones en bloque y llevó las reservas cerca de los 50 mil millones de dólares, mientras la deuda argentina de mayor plazo volvió a posicionarse al indicador de riesgo. Javier Milei viaja rumbo a Washington. Alineamiento con Trump y nueva foto con Bolsonaro. El presidente de la nación encabeza su visita número 19 a los Estados Unidos, que incluye un premio empresarial, un acto contra el antisemitismo y la gala de la herencia hispana, donde se cruzará con el hermano del candidato brasileño. La inflación en Córdoba fue del 1,4% en septiembre. Durante el mes pasado, el índice de precio al consumidor Córdoba registró un incremento en su nivel general de 1,4 respecto al mes anterior. Los datos fueron relevados por la Dirección de Estadísticas y Censo de la provincia de Córdoba. A nivel nacional, el dato de inflación de septiembre reflejó una variación del 1,9%. La categoría alimentos y bebidas no alcohólicas reflejó una variación en septiembre del 1,8%. Salud, una de las categorías que más subió, reflejó 2,7% de subas. Respecto al acumulado 2026, el IPC Córdoba exhibe un 21,7% en términos interanuales. Septiembre marca una variación del 31,6%. Caso Agostina Vega. Recuperaron archivos eliminados del celular de Barrelier y se conoció su carta desde la cárcel. Una pericia informática detectó 377 registros de accesos a contenido pornográfico y recuperó fotografías vinculadas a la adolescente de 14 años asesinada. Desde la cárcel, el principal acusado del femicidio negó su participación en videos sexuales con menores y pidió nuevas medidas de investigación. Zonas frías, tercero arriba, entre los departamentos de Córdoba afectados por los cambios en los subsidios al gas. El Gobierno Nacional promulgó la ley de zonas frías que redefine el alcance de los descuentos en las facturas de gas y modifica las condiciones para acceder a ese beneficio. La norma 27.828 fue publicada este martes en el Boletín Oficial y tendrá vigencia hasta el 31 de diciembre de 2031. Uno de los principales cambios es que las zonas incorporadas al régimen en 2021 dejará de recibir el subsidio automático por su ubicación geográfica. A partir de la modificación, los hogares de esas áreas podrán acceder a una bonificación si cumplen con los requisitos establecidos por el nuevo régimen de subsidios focalizados. Entre los criterios que contiene la norma se encuentran las condiciones socioeconómicas y climáticas, además de un parámetro de ingresos familiares inferiores a 3 canastas básicas totales. La modificación tiene alcance sobre zonas de 13 departamentos de la provincia de Córdoba, entre ellos se encuentra Tercero Arriba, departamento al que pertenece Hernando, por lo que los cambios en el régimen de subsidio resulta relevante para los usuarios de gas de la ciudad y de otras localidades de la región. También los otros departamentos que integran la provincia de Córdoba, Capital, Calamuchita, General Roca, General San Martín, Juárez Celman, Marco Juárez, Presidente Roque Sáenz Peña, Río Cuarto, Río Segundo, San Javier, Santa María y Unión. Yaryora anunció inversiones privadas por 240.500 millones de pesos y más de 3.000 empleos. El gobernador presentó los resultados de la primera convocatoria del programa Impuesto por Inversión. Fueron aprobados 40 proyectos en 21 localidades y 14 ya están en marcha. Otras 9 condenas por habilitación falsa de bomberos, 6 años y 2 meses de prisión para Gustavo Folli. El ex jefe de bomberos y subjefe de la policía de la provincia de Córdoba aceptó un juicio abreviado junto a otros 8 acusados. El fiscal Marcelo Hidalgo indicó que buscará decomisar bienes vinculados con los delitos cometidos. La zona de Córdoba en alerta por tormentas fuertes para este miércoles. La inestabilidad seguirá marcando el tiempo de Córdoba y este miércoles 14 de octubre podría ser una de las jornadas más complicadas. El Observatorio Hidrometeorológico Provincial anticipó lluvias y tormentas en distintos puntos del territorio. De acuerdo con el informe, la persistencia del aire húmedo e inestable y el cielo mayormente nuboso va a favorecer el desarrollo de precipitaciones desde la noche del martes hasta la mañana del jueves 15. Para este miércoles, el mapa elaborado por el organismo señala como posible zona afectada por lluvias y tormentas a la ciudad de Córdoba y un amplio sector de sus alrededores. Boca Juniors perdió como local 1-0 ante Vasco da Gama por la ida de las semifinales de la Copa Sudamericana. El Senai se cayó en la bombonera por el gol de Adson y el próximo martes buscará la remontada. El gigante de la colonia sufrió la expulsión de Andrés Gómez. Los presidentes de River Plate y Estudiantes de La Plata lanzaron una mesa de trabajo para mejorar el fútbol argentino. Stefano Di Carlo y Juan Sebastián Verón encabezaron una reunión que planteó el objetivo de desarrollar una agenda común de análisis, intercambio de ideas y elaboración de propuestas. Recelo por parte de la dirigencia de la AFA. Agenda futbolera, cuando juega Belgrano Talleres Instituto. Belgrano Talleres e Instituto tendrán en la recta final de la fase de grupos del torneo clausura. Diferentes paradas en la fecha número 13 con compromisos exigentes por delante. Por el lado del descendido ya Estudiantes de Río Cuarto disputa uno de sus últimos cruces en primera división. Belgrano llega entonado luego de 3 victorias al hilo y encara un partidazo ante River. El duelo es este domingo 18 a las 20 y 15 en el Estadio Kempes, que contará con la presencia de las dos hinchadas. ESPN Premium televisará el partido, mientras que Paulo Dóbolo será el árbitro. Talleres atraviesa una profunda crisis futbolística y tiene ante sí una visita de riesgo. Boca en la Bombonera. El encuentro es este viernes 16 a las 21 y 30 por el Grupo A. TNT Sport transmitirá el cruce, mientras que Luis Lobo Medina será el juez principal. Por su lado, Instituto encara un partido de 6 puntos ante Defensa de Justicia, un rival que también goza de un buen presente y suma 24 puntos, 2 menos que La Gloria. El partido será el viernes 16 a las 19 horas en Florencio Varela. ESPN Premium televisará la cita, mientras que Andrés Merlos es el árbitro que dirigirá el mismo. El ya descendido Estudiantes de Río Cuarto recibirá al Aldo Civi de Mar del Plata el domingo 18 a las 18 en Río Cuarto. Transmitirá ESPN Premium y dirigirá Andrés Gariano. 11 grados marca el termómetro, térmica 9 grados, humedad del 93%, viento del sector sur a 11 kilómetros por hora, cielo mayormente cubierto.
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3: Segunda parte de este Pulso a la Realidad con temas vinculados al ámbito local y regional. En la jornada del día de hoy se entregarán 310 millones de pesos en subsidios para instituciones, bomberos y la Escuela Montessori. El gobierno de Córdoba concretará este miércoles 14 de octubre la entrega por ese monto. En aportes económicos destinados a instituciones de Hernando, en un acto que será encabezado por el intendente municipal, doctor Ricardo Bianchini, junto a autoridades provinciales. La actividad tendrá lugar a las 11 horas en el Salón Blanco Municipal Héroes de Malvinas y permitirá formalizar los subsidios anunciados por el gobernador Martín Yarlora durante su última visita a la ciudad el pasado 9 de septiembre. Según se informó, alrededor de 40 instituciones locales recibieron un aporte de 5 millones de pesos cada una. Además, la Escuela María Montessori contará con 80 millones de pesos destinados a la renovación de su unidad de traslado escolar. Por su parte, los bomberos voluntarios de Hernando recibirán 30 millones de pesos en el marco de un acto especial de entrega de subsidios que incluirá a otros cuarteles en otro momento. Se confirmó la presencia del secretario general de la Gobernación, señor David Consalvi, y del presidente del Ente Regulador de Servicios Públicos, ERSEP, José Luis Escarlato, quienes llegarán a Hernando para participar de la entrega y hacer efectivo el aporte. Continúa la vacunación contra el dengue, quienes pueden acceder y cómo inscribirse. La Municipalidad de Hernando informó que continúa la campaña de vacunación contra el dengue destinada a personas de entre 15 y 59 años a través de la Secretaría de Salud Pública y el Hospital Municipal Dr. Pascual Atirro. La iniciativa busca reforzar la prevención de la enfermedad

0: y facilitar el acceso a la vacuna para los vecinos que se encuentren dentro del rango etario establecido. Las personas interesadas deben acercarse al Hospital Municipal Pascual Atirro para inscribirse y solicitar la aplicación de la dosis. La atención se realiza de lunes a jueves de 8 a 12 horas. El ámbito deportivo, este miércoles 14 de octubre se disputará la 14ª fecha del torneo clausura de la Liga Regional Río Tercerense de Fútbol, donde Estudiantes será local del Centro Juventud Agrario de Corralito, mientras que Independiente jugará de visita ante Atlético Río Tercero. Los equipos de nuestra ciudad han sacado una diferencia de 6 puntos para con respecto a aquellos que pelean la permanencia. Una buena diferencia para encarar las últimas fechas del torneo, teniendo en cuenta que el albinegro le quedan 12 puntos en juego, mientras que el albirrojo tiene 15 por disputar, y donde además pelean por meterse en los play-offs para pelear el campeonato. Todos los partidos de este miércoles comenzarán a las 22:15. Por su parte, Huracán de las Isletillas, que ya perdió la categoría, buscará de local conseguir este primer triunfo que se le ha negado durante toda la temporada. Va a estar recibiendo al Patriota, al Deportivo Independiente. Reiteramos, Estudiantes, aquí en Hernando, juega frente al Juventud Agrario. Independiente viaja a Río Tercero para enfrentar al Atlético de esa ciudad. El Atlético Huracán va a estar recibiendo en las Isletillas a 9 de julio, no al Deportivo, a 9 de julio. La tabla de posiciones lo tiene como en primer lugar con 20 puntos al Juventud Agrario, al igual que Belgrano Fútbol Club y Talleres. 19, 9 de julio, Atlético Almafuerte. Con 17 está Estudiantes de Hernando. Y séptimo lugar, Sportivo Belgrano, también con 17 unidades. Independiente está en el 12º lugar con 15 puntos. Y Huracán de Tancacha ya ha descendido 4 unidades. La causa contra Martín Gil fue elevada nuevamente a juicio. La Fiscalía de Instrucción de Segundo Turno de Villa María, a cargo de Juliana Campains, elevó nuevamente a juicio la causa contra el exintendente de esa ciudad, Martín Gil, acusado de lesiones leves calificadas por el vínculo y por mediar violencia de género en perjuicio de su expareja. La propia fiscal confirmó la información a los medios de comunicación y precisó que la elevación a juicio fue notificada para el 22 de mayo y aprobada por el juez de control el 6 de octubre. Se trata de la segunda vez que la causa es elevada a juicio, ya que la primera solicitud fue presentada por la Fiscalía en marzo de 2024 y obtuvo la aprobación del juzgado de control en noviembre de ese año. Sin embargo, en mayo de 2025, la Cámara de Apelaciones de los Tribunales de Río Tercero hizo lugar a un recurso presentado por la defensa y anuló la elevación a juicio. Se anuncia la máxima de 18 grados para nuestra ciudad durante la jornada del día de hoy, principalmente nublado y fresco. Algo de lluvia en la tarde. Hacia la noche, mínima 10 grados. Hora 8, un minuto en toda la República Argentina.
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6: La inflación trepó al 1,9% en septiembre, que fue lo que más aumentó. Entre las 12 divisiones que integran la canasta del INDEC, la mayor suba mensual correspondió a vivienda, agua, electricidad, gas y otros combustibles, con un 3,1%. Siguieron educación, 3%, comunicación, 2,5%, y salud, 2,4%. Alimentos y bebidas no alcohólicas aumentó un 2%. Tras recortar la proyección para el PBI en el 2026, el fondo felicitó por el ajuste. Caputo y Georgieva se reencontraron en Tailandia y la titular del organismo destacó la disciplina fiscal en un contexto en el que otros países luchan con altos déficits. El ajuste local estabilizó precios, pero frenó la demanda y el PBI.
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6: Murió Jorge Locomotora Castro a los 59 años. El exboxeador murió este miércoles en un bingo de la localidad bonaerense de Morón tras descompensarse. El Roña sufría de diabetes y lo ocurrido dentro del salón de juegos estaría vinculado a su tratamiento con la insulina. River y Estudiantes de La Plata organizaron una mesa de trabajo para el desarrollo del fútbol argentino. River Plate y Estudiantes de La Plata emitieron un comunicado en el que confirmaron que los dirigentes de ambos clubes mantuvieron este martes una primera reunión para establecer una mesa permanente de trabajo para el desarrollo y la mejora del fútbol argentino. El objetivo de dicho encuentro es comenzar a realizar una agenda común de análisis, intercambio de ideas, elaboración de propuestas para contribuir al desarrollo y la mejora del fútbol argentino, anticipar.
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11: El repaso, como siempre lo hacemos, de los primeros premios de cada uno de los sorteos del día de ayer. Comenzamos con el sorteo La Previa Nacional, 6.448. Buenos Aires, 6.337. Santa Fe, 5.119. Entre Ríos, 1.495. Quiniela de Córdoba, Los Tomates, 5.546. Primera de la Mañana Nacional, 5.485, Buenos Aires, 0.310, Santa Fe, 3.385, Entre Ríos, 4.084, por Córdoba el Jorobado, 8.857. Repasamos los sorteos matutinos, primer premio nacional, 3.376, Buenos Aires, 1.057, Santa Fe, 3.723, Entre Ríos, 2.284, Córdoba, 2.413, La Yeta. Vespertina Nacional, sorteo de ayer martes. Primer premio, 6.137, Buenos Aires, 7.888, El Papay. Santa Fe, 8.190, Entre Ríos, 6.800, por Córdoba, 7.336. Cerramos con La Nocturna, primer premio nacional, 3.072, Buenos Aires, 1.234, Santa Fe, 4.625, Entre Ríos, 9.192, Quiniela de Córdoba, San Pedro, 5.529.
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11: Ya pasaron 33 minutos de las 8 de la mañana.
14: Hoy me he levantado.
11: Tenemos una temperatura aquí en Hernando de 12 grados, térmica 10 grados, 84% la humedad, vientos que soplan a 11 kilómetros por hora del sector sureste, cielo mayormente cubierto, máxima 18 grados, principalmente nublado y fresco, algo de lluvia en la tarde, estamos bajo alerta amarillo por tormentas en este sector de la provincia. Hacia la noche, incremento de nubosidad, no se descarta la posibilidad de algún chubasco al anochecer, luego algo de lluvia más tarde, mínima 10 grados. Mañana jueves, nubes y sol, no se descarta la posibilidad de algún chubasco, jornada fresca, máxima 18, mínima 10 graditos. Para el viernes, principalmente nublado y fresco, probabilidad de algún chubasco en la mañana, luego unos pocos chubascos en la tarde, máxima 18, mínima 11. El fin de semana, para el sábado, principalmente nublado, máxima 19, mínima 9. El domingo, cubierto con brisa en la tarde, 20 de máxima, 11 grados de mínima. Matías Lenardón nos amplía para nuestra ciudad a continuación.
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16: ¿Qué tal? ¿Cómo les va? Buen día para todos. Vamos al pronóstico para esta jornada del miércoles 14 de octubre aquí en la zona de Hernando. Un saludo para toda la audiencia de RH1 Radio Integración. Bueno, miércoles, donde tendremos hoy jornada de nubosidad, tiempo bastante húmedo, inestable, con la posibilidad de chaparrones o algunas lluvias aisladas en la región. Durante el medio de mañana hasta por lo menos media tarde va a estar inestable, con una posibilidad de algunas precipitaciones. El viento que va a estar soplando del sector sudeste y lo va a estar haciendo de forma débil en toda la zona, y las temperaturas máximas anunciadas en el orden de los 15 a 17 grados en la región. Nos vamos al jueves. Jueves que tendrá también presencia de nubosidad en la región, el cielo va a estar entre parcial o mayormente nublado en la zona, con temperaturas máximas entre los 17 y 18 grados en la región, y el viento soplando del sector sudeste de forma débil para mañana. El viernes, nubosidad variable, máximas en el orden de los 17, 18 grados en la región nuevamente, viento otra vez soplando del sector sudeste de forma débil, y si nos vamos al fin de semana, encontramos un sábado y un domingo con presencia de nubosidad nuevamente, ambiente húmedo, viento soplando muy débil del sector sur el próximo sábado, muy tranquilo, el domingo lo estará haciendo del sector noreste de forma leve, con poca intensidad también, y temperaturas máximas que van a estar allí entre los 17, 18 grados para el día sábado y unos 17, 19 grados para el próximo día domingo en esta zona. Así que bueno, ese es un poco el panorama que tenemos para estos próximos días. Sigue la presencia de nubosidad, tiempo húmedo estable, sobre todo hoy y mañana, y bueno, y después las temperaturas que van a continuar con ambiente fresco en toda la zona. Eso es todo, será hasta mañana.
11: Muchísimas gracias, Matías, hasta mañana.

Seguimos adelante en esta mañana de Amanece, en la recta final de nuestro programa, esperando el arranque en positivo en un ratito nada más. ¿Tenés que rendir, entregar un trabajo o ponerte al día con una materia? 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
4: El dólar oficial al cierre de ayer martes, 1.482 pesos para la compra, 1.546 pesos para la venta. El blue, 1.503 pesos para la compra, 1.550 pesos para la venta. El mercado físico de Rosario ronda de tono moderado en el mercado local, con una operatoria estable en soja, un maíz condicionado por referencia bajistas y un mayor dinamismo en el trigo para las posiciones de la nueva cosecha. En cuanto a los precios para la soja, la entrega disponible, la oferta se ubicó en 555 mil pesos la tonelada, mientras que la propuesta por mercadería bajo condición sustentable alcanzó los 565 mil pesos la tonelada. En girasol, para la cosecha 26-27, la tira comprendida entre diciembre y marzo alcanzó $470 la tonelada. En el trigo, la mejor oferta para la entrega disponible alcanzó $230 la tonelada, mientras que las posiciones noviembre se fijaron en $225, abril $215 la tonelada. En el maíz, la propuesta para la entrega inmediata cayó $5 hasta $187 la tonelada, segmento en donde se esperaban mejoras, mientras que la posición contractual full octubre se ubicó en $190 la tonelada. El maní industria, 708.055 pesos.
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0: 8 minutos y llegamos a las 9 de la mañana, recta final de Amanece. Ya está Gustavo, ya está Maggie, ya está llegando Claudia y ya está en acción, en actividad Cami desde Villa María con todas las redes sociales, la página web, etcétera, etcétera. ¿Cómo le va, chicos? ¿Todo bien?
1: Sí, señor. Buen día. Bienvenido, Boleto.
0: Acá estoy en parte.
1: Ayer decíamos que estaba usted en proceso de transformarse en un androide y estaba en la etapa de Robocop ahora, ¿no? O sea,
0: estoy en eso.
1: Todavía está en la transformación esa, ¿no? En
0: nunca la fusión. Sentí el dolor como...

0: digo que no vayas directamente.
1: Oh. Yoga tienen que hacer, boludo.
2: No.
1: Tengo varias sugerencias.
2: Tendré que volver a nacer, ¿no?
1: Tengo varias sugerencias que darle, pero...
0: No, quizás empezar, pero de a poco y con un seguimiento, bueno, claro, profesional, teniendo en cuenta que sos una persona que no ha hecho actividad física.
2: Novata.
1: Yo creí que le iba a decir vieja, una persona
0: no,
1: adulta.
0: No, no, no he hecho actividad física.
2: Eso, novata.
1: No, adulto novato, claro, está bien, es complicado. Maggie hasta ahora parece una contadora. Yo sí, cada vez que llego acá a la mañana parece los,
0: sí,
1: con... los contadores.
2: Parece la NASA.
1: En fecha de cierre de ganancias.
0: Sí, y
1: así,
0: más o menos.
1: Eso parece.
2: Ni A te dejan de decir.
1: No. Trabajan 24 horas por corrida y no te dan, ni te miran, ¿viste? Ni levanta la cabeza lo compu. Bueno, ¿cómo andamos? ¿Bien?
0: Yo lo único que voy a decir, sí, es que Ignacio el lunes dijo, mañana no venimos, haciendo referencia a ayer, él no vino, yo sí.
2: Ah, bueno, pero usted claro, no tuvo dolencia.
0: Te
2: no,
0: lo tomaste no, a pecho.
1: Claro, está bien.
2: Y hoy casi que no, pero
1: hoy
2: sí.
1: Hoy casi que no, pero sí, está
0: hoy
1: bien.
0: Hoy te obligaron a venir para
1: claro, hoy.
2: No, uno, a mí no me gusta estar en mi casa.
1: No,
2: que empiezo
1: horrible,
2: a dar vuelta y la cabeza sí, va no, para todos
1: no,
2: lados. Entonces,
1: es horrible, no. Hay que moverse.
2: Mientras pueda,
1: sí,
2: seguramente esta tarde voy a estar otra vez postrado ahí.
1: No, pero mire, con el B12 ese que le han puesto, seguramente que es B12, eso, ¿sabe qué? Va a andar como loco, como huevo frito durante 3-4 días. Después le aviso que hace un bajo así.
2: Ah, sí.
1: Sí, me dice B12 es eso.
2: Me dice el doctor, de este lado tenés piedras.
1: Sí.
2: Y de este lado tenés el champaquí completo.
1: Champaquí completo, está bien. El B12 no puede parar usted, ¿vio? No para nunca. Y después, claro, después se viene la hecatombe. Yo quiero siempre tener esto.
2: Super.
1: Yo siempre quiero tener esto puesto, dice. Claro. Pero claro, no dura mucho, ¿vio? Claro. Bueno, tenemos acto hoy, señoras y señores.
2: Hoy tenemos acto a las 11 de la mañana.
1: Así es.
2: Las instituciones, bueno, sin duda van a estar contentas por recibir este voucher.
1: Sí,
2: es
1: claro,
2: un voucher.
1: Es un voucher, no es el cheque.
2: No es el efectivo, bien, no es el cheque para ir al banco y cambiarlo.
1: Ajá.
2: Habrá que hacer los trámites después correspondientes.
1: Sí, a través del CIDI seguramente y todo eso, ¿no?
2: Pero bueno, ya teniendo eso, sí, es un pasito importante.
1: Ya te habilita, la documentación requerida seguramente ha sido analizada antes, porque si no, no le hubieran dado el voucher. Supuestamente debería ser un trámite sencillo. Lo que sí, veremos la demora que eso tiene.
2: Uh-huh.
1: Las demoras en gobierno son...
2: Sí,
1: varias, depende qué, pero bueno. Lo importante es que van a ser 200 millones de pesos que entran por instituciones... Y ahí estuve preguntando porque supuestamente en el día de ayer se sabía cuándo se hacía efectivo el aporte para bomberos voluntarios y para Escuela María Montessori. Bomberos tiene que recibir 30 millones de Hernando, no sabemos si también recibirá los 30 millones de Pampayasta, teniendo en cuenta que Pampayasta no tiene bomberos y son los de Hernando los que asisten allá y el gobernador en Pampayasta prometió a bomberos.
2: Pero ojo que lo prometió en Pampayasta Norte eso.
1: Ah, y depende
2: Pampayasta
1: de Oliva.
2: Pampayasta Norte pertenece a Oliva. Pampayasta Sur pertenece
1: a Hernando. Bueno, y por otro lado, los 80 millones de pesos para cambiar la traffic de la Escuela María Montessori. Eso iba a ser actos aparte, pero no sabemos cuándo. Supuestamente ayer se iba a conocer la fecha de eso, ¿no? Bueno, ya he hecho la consulta, estoy esperando una respuesta. Y también está lo del consorcio camionero. Consorcio Caminero les hicieron entrega de maquinarias, ya eso tienen que gestionarlo ellos directamente, cuando se hizo el día del camino el pasado 5 de octubre en Villa María, pero también hay un aporte económico que prometió el gobernador a los consorcios, que también supongo que se hará en un acto aparte, que ya nos irán informando.
2: ¿Eran 25 millones, si no me equivoco?
1: Algo así, eran más las máquinas que le dieron, ¿no?
2: Sí, sí.
1: Más las maquinarias. Así que bueno. Las maquinarias ya está, es un proceso automático, ese nada más tienen que ponerse de acuerdo para ir a buscarlas y todo lo demás, ¿no? Así que bueno, queda más de 300 millones de pesos, sin contar las máquinas, quedan para la zona de Hernando, ¿no? Es un muy buen monto de dinero realmente. Bueno, el tema del día, lo del Papa. Yo creo que ya lo sabían en el Vaticano, obviamente, estuve escuchando ayer atentamente un poco todo el desarrollo de esto. Escuché a un oncólogo, escuché a un jefe de cirugía de tórax. Supuestamente lo que le hicieron en la operación fue el análisis de ese mismo edema que tenía él, la hicieron ahí mismo, lo claro, congelan y lo hacen ahí mismo con el cuerpo abierto para verificar qué hay que sacar. Ahí determinó que al ser maligno sacaron el lóbulo, el tercer lóbulo.

0: lóbulo del pulmón derecho. Ahí se hace una operación, bueno, que tienen que... Bueno, es una operación en realidad dentro de lo complejo, sencilla. Sí. Y ahora hay que esperar el resultado de la biopsia mayor, que bueno, eso demora unos días, y eso va a determinar si estaba circunscripto ahí o si debe iniciar un tratamiento oncológico.
1: Exacto, dice que sí. La próxima instancia en cuanto a los estudios, para ver cómo se procede a través de las distintas acciones médicas, tiene que ver con el análisis de los ganglios
0: claro.
1: Linfáticos.
0: Exactamente, para ver que no esté en otro lado, que no se haya expandido. Según decía el oncólogo, con esa sola operación, si no está extendido, es suficiente. No debería someterse a ningún otro tipo de tratamiento oncológico, pero dependerá de la biopsia, ¿no? Y de todas maneras, este médico también decía que hoy por hoy los tratamientos oncológicos han cambiado mucho. Y para sorpresa me encontré a este profesional de Córdoba diciendo ayer que ya prácticamente la quimio está en vías de extinción, ¿no? Lo cual es una muy buena noticia, en la medida que el otro tratamiento o los otros tratamientos tienen al alcance de la gente.
1: Claro.
0: Son más personalizados, más directos. Bueno, la radioterapia es uno de ellos, pero a veces no es suficiente la radioterapia. Pero dice que hay otros tratamientos localizados, ¿no? Bueno, dicen que también que este tipo de cáncer de pulmón, si bien el cáncer de pulmón afecta mucho a los fumadores, este es el tipo de cáncer de pulmón
1: más común
0: en no fumadores.
1: Sí.
0: O sea, mira vos, ¿no? O sea, el fumador tiene más riesgo.
1: Sí, 8 de cada 10 fumadores
0: tienen esto. Y lo de y el más común del tipo de cáncer de pulmón para no fumadores es este.
1: Es este.
0: Así que bueno, vamos a ver.
1: Yo creo que la temprana decisión de operarlo y la detección del mismo ha sido clave, va a ser clave.
0: Por supuesto.
1: Acá lo importante está en la pronta recuperación del
0: claro.
1: paciente, que es obviamente una personalidad de jerarquía.
0: Es un presidente de la nación, además, ¿no?
1: Sí,
0: una nación vaticana, además de ser el líder mundial de la iglesia.
1: El jefe de la iglesia.
0: ¿Qué
1: católica.
0: Te parece? A nivel mundial.
1: Por eso toma también esta relevancia importante y bueno, y también entra otra cuestión de agenda ahora en cuanto a la visita a Sudamérica, que tenía previsto realizar en el mes de noviembre en Uruguay, Argentina y Perú.
0: Exactamente. El oncólogo dijo que todo va a depender de su recuperación.
1: Claro.
0: Si su recupera... Primero, que el tratamiento, en caso de tener que someterse a un tratamiento oncológico, habitualmente no es inmediato,
2: claro.
0: en virtud de que él tiene que recuperar su cuerpo de la cirugía. La recuperación de la cirugía, digamos, de hacer guardar reposo, es una semana.
1: Sí.
0: Si tiene 71 años, no es una persona tan grande... O sea que supuestamente podría hacer la visita. El oncólogo fue claro ayer, dijo, acá prevalece la salud de la persona, y yo le digo a mis pacientes, dijo él, que en la medida que cómo se sientan es lo que tienen que hacer, pero con los sumos cuidados, porque no hay nada más importante que la salud. Entonces me parece que corre un cierto riesgo la agenda de prórroga.
1: De prórroga, sí.
0: De
2: claro,
0: prórroga.
2: Quizás eso.
0: No va a ser de suspensión, o sea, se está armando todo, eso lo saben. Y otra cosa importante a tener en cuenta en esto es la importancia de los estudios preliminares, ¿no? Porque el Papa esto le sale en un estudio de rutina.
1: Claro.
0: Habitualmente, como todo jefe de Estado, se somete a estudios y ahí sale, porque el cáncer es silencioso, ¿eh?
1: Silencioso, sí.
0: Cuando te das cuenta, lo tenés encima, y cuando da síntomas, muchas veces es tarde, ¿no?
1: Exacto.
0: Así que bueno. Vamos a ver qué pasa con esto, hay mucha expectativa.
1: El entorno del Papa,
0: sí.
1: lo que manejan la agenda y lo siguen día a día, es como que pretenden que el Papa no tome la decisión. Va a ser una decisión que tome el Papa de viajar o no viajar,
0: claro.
1: teniendo en cuenta que tiene 14 vuelos.
0: Sí.
1: Y no es sobre todo el despegue, sino los aterrizajes lo que
0: sí,
1: genera
0: claro.
1: el mayor impacto en el organismo del ser humano.
0: Y el cansancio.
1: Y el cansancio también, porque no es venir a pasear. Acá
0: claro.
1: hay una agenda, horario, subir, bajar.
0: Subir, bajar,
1: dialogar,
0: moverse,
1: estar lúcido.
0: Con mucha gente, tenés que tener buen ánimo, buena onda, tenés que dar mensajes, o sea, no es sencillo,
1: no es
0: por
1: sencillo.
0: Más cuidado que esté.
1: Un desgaste físico.
0: Muy grande.
1: Que cualquier persona lo tiene.
0: Sí, imagínate a ese nivel. Es más, yo personalmente creo que esto va a ser pospuesto.
1: Sí.
0: Me parece.
1: ¿En qué fecha?
0: No se sabe.
1: Hay especulaciones, teniendo en cuenta que el año 2027 ya es un año político, netamente político en Argentina. Hay que ver qué decisión toma el Papa ante eso también.
0: Exactamente. Bueno, por otro lado, murió Roña Castro,
1: sí.
0: ¿no?
1: Sí.
0: Sí, 59 años.
1: 59.
0: Joven, ¿eh? ¿Qué le pasó?
2: Se descompensó en un bingo.
0: Ah, mirá
1: vos. Así es. Sí. Era insulino dependiente.
2: Claro, tenía problemas de diabetes.
1: Y bueno, tuvo una recaída y bueno, allí la asistencia médica lo atendió en el lugar y falleció en el bingo.
0: Mira vos. Bueno, perdió Boquita anoche.
1: Perdió 1-0.
0: 1-0 perdió.
1: Partido ida.
0: Lindo partido de fútbol. Boca empujó, no lo pudo empatar. Al Vasco da Gama no le sobró nada. Pero claro,
1: y
0: Boca...
1: tuvo una expulsión también.
0: Tuvo una expulsión, muy mal expulsado este jugador, porque el árbitro se dejó llevar por las emociones. Mm. En realidad sí había una jugada de tarjeta amarilla cuando no lo deja sacar al rival, al jugador de Boca. Pero ahí lo que pasa es que el jugador del Vasco da Gama lo agarra al árbitro. Primero el árbitro se lo saca de arriba y le advierte. Y lo vuelve a agarrar. Ahí se enoja el árbitro, hasta se le cae la tarjeta amarilla del bolsillo, la tira al suelo y le saca la roja. Yo creo que fue una reacción emocional del árbitro, pero que un árbitro no debe tener estas reacciones. No le puedes sacar dos tarjetas amarillas en 5 minutos, el tipo no te pegó. Te tocó, digamos, no lo empujó, no le pegó, no lo agredió al árbitro. Bueno. Pero lo echaron.
1: Ahí lo echaron.
0: Y en Boca se notó la falta de Paredes, sin ningún lugar a dudas, ¿no?
1: Está lesionado Paredes.
0: Está lesionado, tiene un desgarro Paredes. Uh-huh. No sé por cuánto no va a estar, pero Boca lo siente y lo necesita. Queda un equipo sin una figura clave, el de los pases filtrados al medio. De todas maneras, fue un buen partido de Boca, creo que hizo todo el gasto. No es imposible darlo vuelta. Todavía no se sabe dónde se va a jugar, porque hay un lío ahí, si es en el Maracaná o dónde va a ser. Es más, se dice que la final hasta podría jugarse en Paraguay, porque todo un lío bárbaro, que alguien apeló que no se jugara ahí porque quieren jugar otra final. Bueno, toda una historia ahí con eso que los periodistas decían anoche, muchachos, avisen porque tenemos que sacar los pasajes.
1: Claro.
0: Es la semana que viene el partido de vuelta, ¿no? Así que bueno, eso es un poquito el panorama que tenemos en general. A esta hora, día nubladito, fresco, no tan fresco como ayer, y se anuncian tormentas para el día de hoy, ¿no?
1: Sí.
2: ¿A la tarde?
0: Sí.
1: Hoy puede ser el día de más lluvias.
0: Sí.
1: Estamos bajo alerta amarillo, de acuerdo al Servicio Meteorológico Nacional.
0: Es.
1: Tiende a mejorar a partir de mañana. El sábado sería el mejor día dentro de todos.
0: Sí, según Lenardón, vio que el fin de semana vendría lindo, ¿no? Empezaría a mejorar a partir del viernes, dice Lenardón.
1: Sí, pero las temperaturas van a quedar así.
2: Claro,
0: pero por lo menos no llovería. Eso es un poco lo que anticipa Lenardón. Ya lo van a volver a escuchar esta mañana al mediodía, a ver qué dice, ¿no? Bueno, muy bien.
1: Muy bien. Muchísimas gracias.
0: A usted.
1: El pase de todos los días entre Amanece y En Positivo. Ya le dejamos la pista libre para que despegue el programa que continúa hasta el mediodía junto a Claudio, Maggie, Gustavo y Camila. Un placer acompañarlos. Mañana estaremos, Dios mediante, aquí desde tempranito, amaneciendo juntos. 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

0: siempre hay alguien que nos...
1: Hola, hola, hola, ¿qué tal? Bienvenidos, muy buen día para todos.
0: 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Y aunque no sea para siempre, si la vivo con mi gente, es bonita hasta la muerte.
1: Eso es importante, vivirlo con nuestra gente, que son ustedes, nuestra razón de ser. Si no, estaríamos hablando solitas acá, como a veces hacemos. Sí, la magia siente, yo lo hago, pero bueno, hay una ventaja, que lo he dicho alguna vez en la radio. Con esto de enviar audios, cosa que yo no hago, ya demasiado hablo aquí. Aquí sí, en el celu no. Escribo. El único lugar que escribo, creo. La ventaja es esa, de que vas por ahí hablando sola, planificando, diciendo, y bueno, ya no llama la atención, no te dicen, ah, mira, esa mujer grande anda hablando sola. No, pueden pensar que estoy mandando un audio, y es una ventaja, siempre hay que encontrarle la vueltita a la cosa. Claro, a vos te pasa.
0: Pero yo le digo que...
1: Yo a veces me hago preguntas y me las respondo sola. Eso ya es más grave.
0: 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Y aunque a veces duela tanto.
1: Gracias por elegirnos a ustedes. Ya estamos increíblemente en la mitad de semana. Sí, un suspiro y estamos allá en el predio con los gauchitos. Ah, bueno, vení esta mañana.
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1: el caballito va a quedar en la puerta.
0: Es bonita.
1: Y le vamos a decir, pasen nomás. Entre a mi radio sin golpear. Pasen nomás. Viene muy paisanita, iba a decir otra palabra, pero no, suena bien si lo digo. 26 minutos de la hora 9. Bienvenida, Maggie. ¿Cómo va? ¿Cómo
2: buen
1: dice
2: día,
1: que le va?
2: Buen día, Clau. Buen día
1: ¿habla
2: a todos?
1: Sola usted a veces?
2: Tal?
1: Habla,
2: siempre.
1: Habla.
2: Todo el día.
1: Y se responde como hago yo. Esa es una cuestión de debilidad de, se ve de las comunicadoras.
2: Sí, sí, yo hablo, me respondo, me pregunto. Bueno, hago, bueno, es una manera, ¿viste?
1: Sí, sí.
2: De corroborar que lo que uno está diciendo es correcto, ¿viste? Como decir, bueno, ah, sí, tenés razón, sí.
1: Sí, vos por ahí, no, te equivocaste, para la mano, fíjate. También pasa. Linda mañana, Maggie, ¿cómo ha despertado?
2: Ay, no, mal. Ay, no, arranqué la mañana así, viste, como muy atropellada, básicamente.
1: No me diga, ¿qué le pasó?
2: Sí, mis gatos anoche se portaron re mal, no sé qué les pasa.
1: Hoy duermen afuera.
2: Hoy duermen afuera.
1: Y sin frazada. Han hecho un revuelo anoche.
2: No, sí, estaban re alterados, no sé qué les pasaba.
1: Es la primavera, capaz, ¿será?
2: No sé, te juro que no sé. Los miré esta mañana cuando abrí la puerta y lo primero que les dije, se portaron re mal.
1: ¿Y qué le dijeron?
2: Y nada, claro, ellos me miraron y me exigieron comida, básicamente.
1: Dijeron, tenemos hambre, anda,
2: ay,
1: trabaja,
2: sí.
1: Tranquila.
2: Arranqué atropellada el miércoles, pero bueno, ya vamos a ir embalando.
1: Sí, claro que sí.
0: Me está desesperando.
1: Padre nuestro, protección para la nena.
2: Claro, sí. Un exorcismo para mis gatos, no sé.
1: ¿Qué hacen? ¿Invaden ahí la habitación? Bueno, ¿qué
2: no,
1: sé
2: no, yo? Porque yo los separo. Ellos quedan del otro lado y yo de este, pero gritan.
1: Claro, no te dejan dormir.
2: No te dejan dormir.
1: Yo
2: o
1: tengo
2: sea,
1: algunos
2: particularmente...
1: vecinos que hacen eso. ¿No?
2: Claro.
1: Que encima no son míos.
2: Uno grita y los otros, viste, que te lloran porque quieren entrar. Entonces decís, ¡basta! Les revoleas con algo, es lo mismo que nada, porque ellos no están. Está
1: están
2: la puerta
1: entrando
2: al medio.
1: Con un paquetito de bozal.
2: Así que necesito que hagan algo con esos gatos.
1: Uno honra el nombre que tiene, es una peste. Los otros no
2: ese
1: me acuerdo.
2: Ese es el que mejor se porta.
1: Mira vos.
2: No, ese es un santo. No, él no molesta, no nada. Él va, se acuesta en la cucha y...
1: Suerte.
2: Chau, sí, no, se desentiende del mundo. No, ese es el mejor de todos.
1: El abanderado, el peste. El peste. Mira, yo no le tenía tanta fe.
2: No.
1: 13 grados y viene hablando de peste.
3: No. ¿Cómo le va? Buen día. Escuché que lo acuesta la Andrea en la cucha, ¿cómo es eso?
1: No sé. No
3: el que
1: sé.
3: Mejor se porta, dice, claro. Conociendo Lala debe tener en la cucha todo el día.
2: No.
3: Hacia el costado, vio, que no puede hablar. Nada. Imagínese.
2: No.
3: ¿Usted
2: se
3: lo
2: duerme al lado.
3: ¿Usted lo deja hablar en algún momento?
2: No. Siempre.
3: Ah, bien, perfecto.
2: Siempre, obvio.
3: Tiene que traerlo Andrés algún día.
1: ¿Para qué? Tenemos que invitarlo. Lo voy a invitar el Rojo Vivo. Le vamos
3: a
1: hacer una nota.
3: Para que las arpías acá lo conozcan.
2: Ay, Dios mío, imagínate.
3: Claro. Tiene que hacer sentarlo a hacer
2: radio. Lo que
3: pasa
2: es que él ya hizo demasiadas travesuras en su adolescencia. Y era.
3: ¿Y usted?
2: No, yo es una santa.
3: Con razón. Usted
1: casi que la canonizan.
3: Carmelitas descalzas, sí.
1: Yo soy Carmelita, pero con botas.
2: No,
1: con botas,
2: yo soy más brava ahora que antes.
3: No me diga.
2: Sí. Ajá. No, antes siempre fui muy tranqui, ¿verdad? Hasta que empezaron a sacarme.
3: Muy pueblarina, digamos.
2: Claro. No, más tranqui en el sentido de que me callaba, que quedaba como.
3: ¿Callarse usted?
2: Sí. Después con los años fui aprendiendo a no.
3: Está bien. Está
2: pero
3: bien.
2: Siempre
3: perfecto.
2: Fui más tranqui.
3: Bueno, vengo de las tiendas un poco. Están. No saben qué hacer, no saben qué ropa poner en vidriera.
1: Es un desconcierto.
3: Les mandamos,
1: ¿no?,
3: un abrazo a todos, bueno, tenemos supuesto. Mucho nosotros, pero les mandamos un saludo a todos, porque verdaderamente va llegando, me decían, la ropa de, estoy hablando de ropa de hombre, está llegando la ropa de verano, bermudas, uh-huh, mangas cortas, pero claro, no, ¿dónde?
2: ¿Dónde
3: la corta? ¿Dónde la mete?
1: Es condicionante absolutamente.
3: Pero y claro, y todavía tienen, van llegando junto con eso, bucitos.
2: Claro, como para media estación.
3: Pero aún buzos de media estación que está frío.
2: Claro.
3: Vos si andás en auto, bueno, más o menos, un bucito con una campera arriba, va. Pero si vos no andás en auto y tenés que ir a algún lado, hace frío para andar así, ¿no? O sea, hablo de la ropa de hombre.
2: Sí. Ayer en Arizona, aprovechando el 3x2, gente.
3: Arizona tiene una pinche bárbara.
2: Encima lo que me gustó, que el talle que yo buscaba había mucha variedad de color negro, digamos.
3: Claro.
2: Porque Andrés, negro oscuro.
3: No, a mí me encanta el negro, pero no lo puedo usar por los...
2: ¿Gris tirando a negro?
3: No, por los pelos de los gatos y del perro. Posible.
2: Sí. Y bueno, para eso...
3: Imposible.
2: Andamos con el rollito, ¿viste?
3: Sí, pero vio que es como una lanilla que parece siempre sucio. Ese es el problema.
2: ¡Qué bárbaro!
3: Así que bueno, estuve con la gente de Sportman, día atrás estuvimos con la gente de Nelter Marengo Indumentaria. Están todos en la misma, ¿eh?
2: Es que sí, porque todos no sabemos cómo vestirnos. Sí.
3: Mucho surtido de verano, pero todavía no pueden sacarlo, digamos, ¿no?
1: A propósito de ventas y de ropa y de comercios, que bueno, estamos muy próximos ya al Día de la Madre.
3: El Día de la Madre,
1: y bueno,
3: sí.
1: Y yo en algunas visitas, poquitas que hice ayer a la tarde, muy poquitas, visitas solamente, me decían que bueno, está el Día de la Madre, siempre es un día de muchísima venta, es uno de los más importantes en el año.
3: Es el más importante del año, aún antes que Navidad.
1: Sí, tienes razón. Y bueno, me decían, las ventas están tranquilas.
3: Leí un informe esta mañana en la edición de hoy del diario La Voz del Interior que dice que los comerciantes en general de la ciudad de Córdoba espera que repunte más apuntando hacia el fin de semana. Porque
2: yo
3: si
2: creo
3: se
2: que
3: basan
2: ahí se va
3: ahora.
2: A ver el movimiento fuerte.
3: No ha habido ventas.
2: Encima el clima que estos días no está acompañando. Entonces,
3: para salir,
2: como que
3: claro.
2: No te da ganas tampoco de salir. Es como que salís, vas. Tuki. Bueno, yo ya aproveché también, ya.
3: Claro, y por otro lado.
2: Regalito para mamá, ya está.
3: Eso resuelto. Que le pasa al señor Ignacio Boreto de estar duro así en el cuello y todo lo demás. Bueno, yo tengo el dolor en los omóplatos hace 3 días que no me puedo mover de este lado. Y vengo de mucha gente que le está pasando lo mismo. Puede ser la humedad.
1: A mí la piernita.
3: Puede ser la humedad.
1: Pero no me ha parado.
2: Sí, la humedad se hace.
3: Claro,
2: las
3: pero
2: suyas.
3: Quien no le duele el cuello, le duele la cintura. Quien no le duele la cintura, le duele la espalda.
1: A mí
3: y bueno,
1: me están doliendo las ideas.
3: Bueno, las ideas duelen, sí.
1: También.
3: Sí. Más cuando no surgen a menudo, cuando aparecen duelen.
1: Uy, duelen mucho.
3: Sí, claro que te parece. Es como parir, ¿vio? Bueno.
2: No sé si él puede hacer esa comparación porque él
1: yo lo
2: no
1: dejo.
2: Tuvo hijos, ¿eh? Así.
3: Y, o sea, ni pienso, ¿no? No hay por dónde.
2: Qué problema.
1: Nunca se sabe.
2: Ojo, mira, ahora está la cesárea.
3: Ah, tiene razón.
2: Tener
3: sí. Usted es la que tiene que tener un hijo.
2: No,
3: yo.
2: Chico, a mí no.
3: Nosotros con Claudio ya cumplió. No, pero aparte, acá está prohibido tener hijos.
1: O sea, lo dijo y al minuto se arrepintió.
3: Claro, acá en la radio está lo prohibido. Pensó. No se puede quedar embarazada.
1: Yo no. Estoy en 6 meses. No, no se dieron cuenta.
2: Yo, gracias a Dios, no. Vamos a pegarle un par de años más todavía.
3: Un par de años más, bueno, perfecto. Bueno, en un rato vengo con un reclamo de vecinos. Estuve ayer allá en Intendente Bocio, esquina Sarmiento.
1: Sí.
3: Allí anduve ayer.
1: Una problemática ¿ya? de hace muchos
3: sí,
1: años, ¿no?
3: Sí, bueno, y cuando primero vinieron vecinos acá a la radio. Me fui para allá con lo que habían planteado los vecinos. Cuando llegué al lugar se me acercaron más vecinos.
1: Con razón que María José me dijo, debe estar escuchando, creo.
3: Sí.
1: Mi compañera de ritmos. Me dijo, tu jefe anduvo por mi barrio. Y yo dije, no sabía exactamente dónde ella vive. Cerca de su familia,
3: claro.
1: De su familia
3: materna.
1: Materna,
3: sí,
1: entonces ahí me cayó la ficha y usted anduvo de gira.
3: Sí, sí, fui al lugar, además ya lo vamos a exponer. Además estaba tratando, estaba esperando si obtenía alguna respuesta oficial para poder poner las dos partes, por eso no lo he publicado todavía, porque la intención no es una escrache, sino la intención es buscar una solución, o sea, es el objetivo, ¿no?
2: Exacto. Entonces, pero más que nada para los vecinos, que
3: claro, inclusive
2: padecen esta situación.
3: Yo mismo les sugería que hicieran el... Porque ellos han hecho, a ver, desde comunicación me dijeron que había que ir a la al 103. Esta gente ha hecho todo el reclamo al 103, tienen números de reclamo y todo, y no han tenido respuesta. Se han reunido con los funcionarios, tampoco han tenido respuesta. Yo les dije, les sugerí que se presentaran ante el Consejo Deliberante de buena forma, donde están las dos bancadas, pudiendo, es un ámbito de representación de vecinos donde pueden tener la posibilidad de expresarse, ¿no? Así que bueno, en un rato vengo a comentarles un poquito.

0: para saber si yo...
1: 13 grados la temperatura en la capital nacional del Maní, más abrigo, viento del sector suroeste a 11 kilómetros en la hora. Para hoy máxima 18, mínima 10, alguito de lluvia por la tarde, pero venimos tranqui con la lluvia.
0: Cielo bonito de vuelta.
1: Ayer hasta solcito, aunque parecía que era algo imposible, apareció, nos dijo hola, chao, hasta luego. Después anduvo en la tarde. 36 minutos de la hora 9, ya es momento de...
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0: Ahora sí, vamos en busca con el auspicio correspondiente a la agenda de este miércoles.
1: Así es, Clau, hablamos del tiempo. Bueno, estamos viviendo una semana fresca e inestable en Hernando. Se esperan lluvias hasta el día jueves y, por supuesto, mejora hacia el fin de semana. Las condiciones climáticas comenzarían a mejorar el viernes con un ascenso térmico para el domingo. La semana continuará con tiempo fresco, cielo mayormente cubierto y condiciones de inestabilidad en Hernando y la región. Según el pronóstico del observador meteorológico Matías Lenardón, las mayores posibilidades de precipitaciones se concentran entre el martes y el jueves de esta semana, mientras que hacia el viernes comenzaría a mejorar el panorama. En el ámbito de salud, en Hernando continúa la vacunación contra el dengue para personas de 15 a 59 años. El Hospital Municipal Dr. Pascual Tirro mantiene la aplicación de vacunas contra el dengue. Las personas interesadas deben inscribirse en el establecimiento de lunes a viernes de 8 a 12 horas. El esquema contempla 2 dosis con un intervalo de 3 meses. La municipalidad, a través de la Secretaría de Salud Pública y del Hospital Municipal, informaron que continúa la vacunación contra el dengue destinada a personas de entre 15 y 59 años. La campaña busca ampliar el acceso a la inmunización y fortalecer las medidas de prevención frente a una enfermedad transmitida por el mosquito Aedes aegypti, cuya proliferación aumenta especialmente durante los periodos cálidos y lluviosos. Ayer fue el Día Mundial del Maní. Hernando, por supuesto, celebra su identidad productiva. Córdoba concentra cerca de 3/4 partes de la producción argentina y constituye el corazón de una cadena agroindustrial orientada a los mercados internacionales. En el cordón manicero, Hernando ocupa un lugar destacado como capital nacional del maní en vísperas de una nueva edición de nuestra fiesta nacional. Cada 13 de octubre se celebra el Día Mundial del Maní, una fecha para reconocer el valor de un cultivo que forma parte de la identidad productiva, la historia y el desarrollo económico de Hernando y de una amplia región de Córdoba. Este miércoles habrá una nueva sesión en el Consejo Deliberante a partir de las 20:30 horas en el CIM. Un nuevo informe anuncia que la canasta básica alimentaria aumentó un 1,8% en septiembre. Una familia necesitó casi 700 mil pesos. Según el informe de la Fundación Colsecor, una familia tipo requirió 695 mil 85 pesos para cubrir sus necesidades básicas alimentarias durante septiembre de este año. En los primeros 9 meses del año, la canasta acumuló un incremento del 29,1%, mientras que la variación interanual llegó al 41,8%. Las frutas y verduras encabezaron las subas mensuales. Además, el salario mínimo alcanzó para cubrir apenas una parte de los alimentos necesarios para un hogar de 4 integrantes. El costo de los alimentos básicos volvió a aumentar en septiembre y, de acuerdo con el último informe de la Fundación Colsecor, la canasta básica alimentaria registró una suba mensual del 1,8% y alcanzó casi 700 mil pesos para una familia tipo de 4 integrantes. En el ámbito agropecuario, los cultivos invernales llegan al periodo crítico con buenas perspectivas productivas. La primera estimación de la campaña invernal 2026-2027 proyecta una producción de trigo cercana a 4 millones de toneladas, un volumen 45% superior al promedio histórico. Para el garbanzo se estiman unas 64,7 mil toneladas con perspectivas favorables para la campaña. Con ambos cultivos atravesando etapas críticas para la definición del rendimiento, las precipitaciones de las próximas semanas serán determinantes para sostener el potencial productivo. En Hernando, la canasta básica alimentaria sigue por encima del promedio del relevamiento. El último registro local publicado por la radio ubicó el costo mensual de los alimentos esenciales en 236.363 pesos para un adulto equivalente durante agosto. En el nuevo informe de Fundación Colsecor, correspondiente al mes de septiembre, Hernando no aparece entre las localidades incluidas en el gráfico, aunque sí se observa una marcada diferencia de precios entre las ciudades relevadas. Muy bien, pasando a la información de carácter nacional y también internacional. El Papa León XIV se recupera tras la cirugía exitosa en el Policlínico Gemelli de Roma. El Santo Padre pasó una noche tranquila y, por supuesto, crece la incertidumbre sobre su visita a la Argentina en el mes de noviembre. Por otra parte, en el ámbito deportivo, Boca cayó ante Vasco da Gama en la ida de semifinales de la Sudamericana y deberá ganar en Brasil. Fue 1-0 en la Bombonera. Adson Ferreira de cabeza anotó el único gol del partido. Gómez fue expulsado en el equipo visitante. Y por otra parte también se dio a conocer hoy que murió Jorge Roña Castro, el ex campeón mundial de boxeo, que se descompensó en un bingo. El argentino tenía 59 años, sufrió una descompensación mientras estaba en el bingo de Morón y, pese a la asistencia médica, falleció en el lugar. 9.44 minutos, hasta aquí la agenda de este miércoles 14 de octubre.

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8: La inflación núcleo en 1,7% muestra el piso inercial que cuesta perforar. La inflación aceleró levemente hasta el 1,9% en septiembre y la núcleo desaceleró también levemente hacia el 1,7%. Por eso no se espera, al menos hasta fin de año, que el IPC termine debajo del 1,5%, lejos del cero y algo que proyectaban hace ya mucho tiempo. El gobierno defendió las operaciones con oro del Banco Central y cuestionó un informe de la AGN. El vocero Adrián Rabier defendió este martes la estrategia de cobertura financiera del Banco Central luego de que la Auditoría General de la Nación informara que las operaciones con derivados vinculadas al oro generaron una pérdida de 1.023 millones durante 2025.
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8: La nueva portavoz de Trump ofrece una primera rueda de prensa inusualmente breve. Katy Zakaria ofreció este martes una primera rueda de prensa inusualmente breve, de menos de 15 minutos, y en la que solo intervinieron tres periodistas. Zakaria, que reemplaza a Caroline Leavitt, dedicó más de la mitad de ese tiempo a leer declaraciones antes de responder a las preguntas de Breitbart, Fox News y Daily Mail. Rosario Central presentó al gigante Arroyito como sede para el Mundial 2030. Rosario Central, con un video en sus redes sociales, presentó al estadio el gigante Arroyito como sede de la próxima Copa del Mundo 2030, que se realizará por primera vez en tres continentes distintos. En el 78 fue gigante mundial, sabemos hacerlo, escribió el canalla para postular su recinto deportivo nuevamente como sede principal del único partido hasta ahora que albergará a Argentina en el centenario del mundial, y agregó: Rosario de cara al mundo.
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0: Avanzamos en la mañana, mesa completa, parece ser, sí, creo que sí. En la mañana en positivo hasta la hora 12. ¿Qué está haciendo?
1: Y bueno, fuimos a averiguar porque estamos pensando.
2: Me está pidiendo asesoramiento.
1: Claro, asesoramiento de vestuario, de pronto, ¿con qué ropa uno va al boliche?
2: Claro.
0: ¿Qué porque sé ahora yo? Se dedica, antes me mandaba a mí, ahora va usted. Está bien.
1: Pero hace mucho.
0: Pero está
1: que
0: bien.
1: Yo hace
0: bien.
1: Años que no,
0: no yo
1: a
0: no.
1: Esto.
0: Yo ando por otros lados.
1: Bueno, usted anda por todos lados.
0: Sí, sí, a veces Villa 8 también fui a la Peña.
1: Sí, no, yo a Villa 8 hace mucho que no voy, bueno, con
2: claro,
1: Franco
2: pero,
1: estamos hablando.
2: Pero el ámbito de Peña es distinto a lo de este sábado.
1: Sí, nada
2: no,
1: que ver. Entonces
2: supuesto.
1: Uno.
2: Eso yo le decía, pero tiene que ver. Ponerse la campera de cuero el sábado.
1: Claro, uno, ¿qué pilcha se pone para ir a un boliche, no? A ver, uno de esta edad, los
0: un
1: chicos.
0: Usted se quiere hacer pibe.
1: No, bueno, está. Uno no. Lo que menos quiere es ser un pende viejo.
2: Pechito, ¿viste?
1: Las mujeres de nuestra edad tampoco, no se trata tampoco de ir como un pende viejo.
0: Claro, creo que cada uno mejor. Se va a vestir como se siente.
1: No, no, bueno, pero sí, sí, pero a veces creo. Viste que es un ámbito difícil,
2: sí,
1: distinto,
2: cuando
1: ¿no?
2: Cuando no vas mucho, viste,
1: claro,
0: una
1: uno,
0: orientación.
1: Uno va por ahí con... Yo soy de ponerme la ropa que se me canta para ir a cualquier ámbito, pero de pronto el ámbito de un boliche es mucho más específico,
2: que
1: es más para mí es una
2: brindis,
1: rareza.
2: Hay que ir
1: claro,
2: como,
1: es una rareza, no podés ir.
2: Como la ocasión amerita.
0: Si va a
2: claro.
0: bailar como baila
1: no,
0: habitualmente.
1: No, bailar,
0: no, como baila habitualmente, digo, también la ropa tiene que ver.
1: Sí, yo estoy sacado, vio, o sea, no.
0: ¿Qué viene de sacado? ¿Qué dijo?
1: Yo estoy sacado de
0: hace
1: bailar,
0: rato,
1: hace rato.
0: Que no,
1: sí,
0: yo...
1: sí, que yo...
0: Ahora
2: si
0: salió
2: no,
0: el sol.
2: Si querés, no sé, una camisa.
0: No sé,
1: bueno,
0: no
1: ver,
0: sé, Maggie
1: asesoramiento,
0: está más.
1: Asesoramiento no sé. Para mujer, me está diciendo, un top
2: si
1: con una minifalda.
2: Si la turca quiere un top con una minifalda y las botas.
0: A la
1: y las botas.
0: Se anima
1: perfecto.
0: Eso.
1: Esa sería la ropa sí. de Pendex. Sí.
2: Bueno, ahora se usa mucho
1: o
2: la...
1: los mini shorts.
2: La, claro, se usa el shortcito, ¿viste? Con la remera mangas cortas, ¿viste?
1: Ah.
2: Que se usa así con la... ¿Cómo se llaman? Las remeras de microtul o de encaje abajo.
1: Ajá,
2: y pones la remera manga corta arriba.
1: Arriba, sí. Perfecto. Bueno, pero a ver, tírenme un look para una mujer de nuestra edad para un boliche.
0: No sé, yo estoy fuera usted de boliche.
1: Usted,
2: no, para
1: Maggie,
2: mí, vos, una, y bueno, una mujer...
1: Tome nota, turca, usted.
2: Claro, una mujer más grande y sí.
1: Te dijo vieja fantasma. De entrada, no. Pero bueno, dale nomás. Sí, después
2: no.
1: te arreglás con la Maggie. Dale, dale.
2: No, qué sé yo, un pantalón engomado, un
1: sí,
2: jean,
1: sí.
2: con unas botitas.
1: Botitas, perfecto. ¿Botita o botas?
2: Claro, botas, qué sé yo.
0: Uno de esos chalequitos.
1: ¿Y arriba?
2: Claro.
1: ¿Y arriba?
2: Puede ser una blusita, una remerita con el
1: con
2: chaleco.
1: Con una camperita.
2: Con una camperita así de
1: sí,
2: cuero.
1: Cuero, claro.
2: Claro,
1: perfecto.
2: Porque decimos cuero, pero en realidad todo es ecocuero lo que tenemos.
1: Usted, dígalo por usted.
2: Bueno, vos...
1: Dígalo
2: vos,
1: por usted.
2: Te van a linchar como a la Neumann.
1: No, no, la campera de cuero, escúcheme, yo eso lo discuto con cualquiera. A las vacas.
2: ¿Y pero vos
1: bichos,
2: sabés que son de vaca?
1: Pero sí, no, dice, no, no, el cuero vacuno dice cuero vacuno. No, no, no, no. A ver.
2: Pero igual, o sea, el que coso te linche igual, por más que le digas la vaca, que acá, que allá.
1: Entonces que tendrían que linchar a todos los que comemos asado.
2: Bueno, pero la cuestión
1: o
2: de
1: carne.
2: La ropa cuando se hace el consumo masivo, digamos, sí. para fabricar indumentaria, que ese no sería la finalidad, ahí
1: sí.
2: está el problema. Después, bueno, vos no podés mirar
1: no.
2: todo el mundo.
1: A ver, yo no me pondría algo de cuero vinculado con animales de otra especie que no fuera vacuno, porque el vacuno, sabemos que el cuero, se utiliza todo el vacuno, ¿no?
2: Claro.
1: Todo. Todo, absolutamente todo.
2: No, yo no tengo campera de cuero, son muy caras.
1: Yo tengo una heredada, tengo yo. ¿Usted cree que puedo comprarme una campera de cuero? No.
2: No, bueno, porque
1: a propósito,
2: que antes se
1: compraban
2: y como duran muchos años.
1: Antes era más accesible la campera de cuero.
0: Y lo que tiene o, yo no he tenido de cuero.
2: No, yo tampoco.
0: Pero sí, el cuero es precioso,
1: sí.
0: luce una maravilla.
1: Exacto.
0: Pero dicho por muchos que tienen.
1: Es fría.
0: Es fría.
1: Sí, es fría.
0: Absolutamente
1: sí.
0: fría.
1: Fría y pesada.
0: Y pesada.
2: Sí,
1: fría
2: también,
1: y pesada, tiene herrajes, y hoy una campera de cuero, más o menos, hoy vienen finitas, me decían las camperas de cuero,
2: viene
1: cuero, vacuno,
2: más blanditas.
1: Blanditas, más finitas, y una campera de cuero la venden en dólares, y tenés que hablar de moneda nuestra de 500.000 pesos
2: para
1: arriba.
2: Bien.
1: Bueno, ¿sí?
2: No,
0: tengo
2: desconozco
0: una amiga.
2: Totalmente.
1: Sí, eso vale
0: una
1: campera de cuero hoy.
0: Una amiga,
1: bueno,
0: si me está escuchando, suele tener muchas prendas guardadas y... Si tiene una camperita esa de cuero ahí que No, tengo ahí un montón que no sé sí. qué hacer. Bueno, acá estoy yo, querida amiga, claro. la del mate,
1: el
0: la
1: fin
0: del
1: de semana
0: mate amargo.
1: Me quedé con la ñata contra el vidrio, como dicen los chicos, sí. porque allí en Falda del Carmen, donde están todos los motoqueros, sí. había un puesto de venta de indumentaria para motos, claro. que no se ven habitualmente. Habrá tenido unas 300 camperas más o menos de moto. Me di una de cuero, cuero legítima. Son de segunda mano, ¿no?
2: Claro.
1: Pero estaba intacta. Oh. Y cuando me la puse, digo, esta es mía.
2: Una
1: campera de cuero de moto, hay que hablar más o menos de $1,000,000 aproximadamente, y estaba en 160,000 pesos.
2: Ah, bueno, te digo que estaba hecho una ganga.
1: Sí, claro, pero o sea, también son 160,000 pesos, ¿no?
2: Y pero esas oportunidades... Ah.
1: La chica me dice, y te la vas a
2: perder. La vida es una.
1: ¿Y te la vas a perder?
2: Claro.
1: Y te la, mira
0: y no
1: que,
0: me digas
2: yo te diría lo
1: sí,
2: mismo.
1: Sí, me la perdí. No te la vas... No, la vas a volver
2: creo.
1: A encontrar.
2: Prefiero
1: no, sí, sí. sí
2: prefiero
1: perdí,
2: no...
1: Sí.
2: No sé, no como sí, un mes perdí. Seguido.
0: Precioso.
1: Me la perdí,
0: precioso.
1: Sí. Bueno.
0: Precioso.
1: ¿Quiere con los cocineros usted?
2: Vamos ¿qué primero.
1: La turca dice que no le hace falta, ya tiene todo. Dice.
0: Turca.
1: Humille.
0: Además, yo digo, ¿por qué usted anda preguntando qué se tiene que poner ella?
1: No, jamás.
2: No, él me preguntó a mí cómo se tenía que
1: yo
2: vestir.
1: Yo jamás, yo ya pasé esa etapa, yo jamás.
0: Ah, la paso.
1: No, sí, yo reconozco
0: no,
1: que he sido
0: no,
1: otro.
0: No, yo no sé nada, yo no
1: pero
0: sé
1: no. Yo jamás opino. A mí me preguntan, porque con la mujer es difícil.
2: Sí.
1: Si una mujer te dice...
2: ¿Me queda bien?
1: ¿Cómo me queda bien? Si vos le decís que sí, ni me miraste. Si le decís que no, ¡ay! No, con las mujeres nunca se sabe.
2: No,
1: entonces,
2: no,
1: ¿qué hace uno? Bárbaro.
0: Genial.
1: Listo, genial, bárbaro,
2: todo. Porque hay que ser sincero.
1: No. Con las mujeres no. En ese aspecto, no.
2: Mi mejor es preguntarle a mi marido y a mi madre.
1: ¿Usted sabe si dicen la verdad?
2: Y ellos me dicen la verdad.
1: Bueno, es lo que te cree, por lo menos.
2: No, ellos te dicen, no, fíjate esto, no.
0: No, como ¿cómo? Hablaban de que se iba a poner a turquita, yo pensé eso, bueno, una sugerencia.
1: Sí,
0: obviamente
1: sugerencia,
0: le podía hacer. Y la Maggie como mujer, además, claro. la chica que está.
2: Una campera.
1: Por supuesto.
2: Tengo una ahí que mi mamá el otro día me dijo, Magali, esta campera.
1: Me voy a poner unos guantes con tachas. una gorra de calavera, sí.
0: Muy bueno.
2: Me muero, bueno, vamos a ver.
1: Después que no terminamos más hoy.
0: ¿Y yo qué me pongo?
2: Y también la minifalda.
1: ¿Sabes qué
2: botas?
1: Sería sugerente
0: yo
1: ir sin
0: pongo...
1: ropa también.
2: ¿Cómo voy a decir?
1: ¿En ropa interior?
2: Con el frío que hace.
1: ¿Y si las chicas van en ropa interior prácticamente al boliche?
0: Sí,
1: bueno, no dejan nada librado a la imaginación.
0: Y ese es un tema que. Para otro
1: no me
0: momento.
1: Diga, sí, para otro momento, pero en serio.
0: Hay que mostrar poquito, por eso yo
1: dígame,
0: apenas
1: ¿qué,
0: levanto
1: qué?
0: El pantalón.
2: Pasa ¿cómo? Que encima ahora volvió el tiro bajo, entonces como
1: el
2: que la...
1: ¿El tiro bajo?
2: ¿Cuál es el tiro bajo?
1: Usted?
2: Claro, no, el tiro bajo.
1: El tiro,
2: bajo.
1: Ah.
2: Entendí
1: el tiro.
2: Claro,
1: tiro
2: no,
1: bajo.
2: Volvió la moda del tiro claro. bajo. Sí. Qué
0: bajo.
2: Desgracia. Para mí eso es una desgracia. Es
0: se
2: un,
0: hace
2: un doble pecado de la humanidad.
0: Se hace un desastre.
1: ¿Qué es más sensual?
0: Mostrar.
1: ¿Sugerir o mostrar?
0: Sugerir,
1: obvio.
2: No, bueno, pero hablando obvio. En serio de la moda, volvió el tiro bajo, extra bajo. Entonces las prendas de las chicas más jovencitas, no, viste, como que ya no le queda margen. Parece como súper cortita, pero por el hecho de que es tiro bajo y cortito, entonces no hay mucho...
0: Además eso, en los pantalones
2: no
0: ha dejado secuelas. ¿Viste? Ha dejado secuela en las...
2: Por eso digo, ¿cómo pueden
0: cintura?
2: Traer esta moda espantosa?
1: Fíjese en Popstar, por ejemplo, la ropa
2: claro,
1: que usan
2: las
1: chicas.
2: Claro, están todas otra vez con esa onda de los 2000, del tiro bajo, que sí, es un daño
1: sí.
2: tremendo a la humanidad.
1: Bueno, vamos con los cocineros, dele nomás.
2: Vamos adelante. Sí. 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
1: Bueno, muy bien, a ver, una cosita antes. La semana que viene, el día martes, nos va a estar visitando el quinto año del IPEM 116, Manuel Belgrano, anexo Punta del Agua. La profesora a cargo del proyecto es Vanessa Carabelo Turco y colaboraron los profesores Sergio Bravo y Noelia Primo. Es un proyecto relacionado con suelos que ha sido seleccionado entre 10 proyectos de la provincia de Córdoba. Y bueno, ahora tiene que ser votado por la gente, ¿no? Así que bueno, van a estar el martes a las 10 de la mañana aquí en la radio para darnos a conocer el proyecto y bueno, y pidiendo el voto de la gente para poder imponerse dentro de los mejores puestos en estos 10 seleccionados por la provincia de Córdoba, ¿no? Martes, 10 de la mañana. Bien.
2: Así es.
1: Nos vamos ahora con lo que tiene que ver con este reclamo vecinal que decíamos. ¿Lo presentamos, Magui?
2: Así es. 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
1: Bueno, en el día de ayer nos visitó una pareja de vecinos allí en la zona de Barrio San Martín, que viven en las inmediaciones de Intendente Bocio y calle Sarmiento, ¿no? Según ellos plantean, en el mes de marzo se inició ahí una obra en inmediaciones de esa intersección que fue bajar la calle, digamos, para luego continuar la bajada de la calle en el sentido, vendría a ser hacia el norte, para que el agua escurriera desde la ruta hacia el canal de desagüe, la pendiente natural que tiene Hernando, hacia calle Favaloro o calle Venezuela para desagotar. Bueno, la obra se inició, se profundizó, o sea, se bajó la calle ahí, en esa inmediación de esa intersección, Intendente Bocio y Sarmiento, pero ¿cuál fue el problema? Que no se continuó después. No se continuó, dicen. Hay varios puntos que plantean los vecinos. Uno de ellos, porque el municipio argumenta que no tiene recursos económicos como para enfrentar la obra que hay que enfrentar o lo que resta de la obra. Y también dicen que porque en la otra cuadra, o sea, vendría a ser un poquito más allá, a ver, 12 de octubre y 9 de julio, intersección con Intendente Bocio, lo que plantean es que ahí está muy baja ya la calle y por ende la entrada de los garajes y todo esto quedaría muy hundido si se profundiza la obra de desagüe hacia el sector norte. Entonces que los vecinos se habrían opuesto a esto y es lo que habría frenado también la obra. Eso dicen los vecinos, ¿no? Entonces, ¿qué se ve en el lugar? Vos mirás la calle desde la ruta, ves la bajada que hay desde la ruta hasta calle Sarmiento, siempre hablando de Intendente Bocio, hasta calle Sarmiento, ves que la ruta que la calle va bajando. Sigue bajando un poco, yendo hacia la intersección con 12 de octubre, y después la calle está para arriba, sube. Obviamente que el agua se va a estancar. Y fundamentalmente se estanca en la esquina de Intendente Bocio y Sarmiento. Los vecinos plantean que tienen serios inconvenientes para transitar, para sacar los vehículos, para entrar los vehículos, para desplazarse aún caminando, porque no tenés manera de cruzar esa calle. Ayer, bueno, ya van a ver ustedes las imágenes, hicimos video, hicimos fotos, ya van a ver las imágenes donde realmente es un lago el que se arma ahí en ese lugar, más teniendo en cuenta las lluvias y lloviznas que hemos tenido en prácticamente todo el invierno y en lo que va de la primavera, ¿no? Y el temor que tienen es que va a pasar, si como se anuncia, van a incrementarse las lluvias. Si ya no pueden salir ahora, y el panorama es difícil ahora, mucho más difícil va a ser cuando haya más lluvias todavía. Bueno, pregunté en la municipalidad, me dijeron que, como los vecinos saben, los reclamos deben canalizarse por el 103, para que se les dé un número determinado de reclamo y puedan seguirlo. Ese es el canal oficial que tiene que seguir un vecino para hacer el reclamo. y no a través de los medios de comunicación, o hacer las dos cosas a la vez. Pregunté a los vecinos, me dijeron que sí, que no solamente habían hecho el reclamo formal en más de una oportunidad al 103, sino que también se habían contactado directamente con las autoridades municipales y no habían tenido respuesta. La última respuesta que tuvieron es que no había fondos para encarar esas tareas. Y piden una solución. Entonces yo dije, bueno, no hay fondos, pero acá tenemos que tener una solución, sino para qué se hizo la... Se empezó a hacer la obra, la hubieran dejado como estaba y listo. Me dicen los vecinos también que días atrás, para disimular un poco la molestia, se envió un camión atmosférico a sacar el agua. Pero claro, ¿cuánto duró eso? Un día, dos días.
2: Pero y el agua... Tendría que estar yendo todos los días. Si te
1: el agua volvió al lugar. Ahí, si usted va a la esquina, ahí viniendo, subiendo un poquito de Intendente Bocio por Sarmiento, hay un cartel que dice obra en construcción y un montón de tierra. O sea que la obra, eso da prueba de que la obra se estuvo haciendo y se paró. Eso es lo que ellos nos dicen. Y están esperando respuesta a los reclamos. Nosotros hemos canalizado también, a través de la Dirección de Comunicación, una respuesta de parte del ingeniero Guillermo de Fagot, secretario de Obras y Servicios Públicos de la Municipalidad de Hernando. Pero por el momento, esa es la situación. Y ayer cuando llegué al lugar, más allá de los dos vecinos que habían venido a la radio, se me acercaron vecinos también en el lugar, reforzando esta cuestión. Que no solamente es un problema que es ahí, sino que el problema está dado, por ejemplo, en Libertador, esquina Sarmiento, en la cuadra que sigue, donde directamente, por ejemplo, ahí en la cuadra que sigue de Intendente Bocio y Sarmiento para el oeste, digamos, el nivel de calle superó las veredas, entonces tienen tapadas todas las entradas de vehículos, los desagües. O sea que es una situación que los vecinos de Barrio San Martín reclaman que se haga un reordenamiento del sistema pluvial y de calles en Barrio San Martín. Porque consideran que no se ha tenido en cuenta esto y los vecinos tienen peripecias porque tienen los desagües tapados, porque no tienen la adecuada bajada de los vehículos, no tienen absolutamente nada, y encima este piletón, que es un peligro porque tiene una profundidad bastante grande. Ayer veía una pick-up pasar y el agua le pasaba la mitad de la rueda a una pick-up.
2: Claro,
1: imagínate
2: auto...
1: en bicicleta, no, imagínate en una moto chica, realmente se torna muy, pero muy peligroso. Hay una escuela ahí nomás. Y otro tema que plantean, bueno, que esto ya es una cuestión, que es otro tema, pero vinculado con esto, ahí en la zona, hay un semáforo en la esquina del Libertador y la ruta. Uh-huh. Ese semáforo muchas veces no es respetado. Y cuando los autos o los camiones vienen viajando de Fóter para entrar a Hernando, ¿qué pasa? Ven el semáforo en verde, aceleran más de lo que vienen en la ruta. Entonces entran a la ciudad a una velocidad como si fuera una ruta. Reclaman que se sacó el lomo de burro que estaba más adelante, a la altura de San Cayetano, uh-huh. Había un lomo de burro, lo sacaron por disposición de vialidad. Pues bueno, dice, lo sacaron, pero ¿qué alternativa tenemos? Porque hay una escuela ahí. O sea, puede pasar una desgracia en cualquier momento y también reclaman una solución para la ruta a esa altura. Esto es un poquito los reclamos que está haciendo la gente de Barrio San Martín, tanto de desagües pluviales como del nivel de calles y veredas y también del tema tránsito.
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0: Recordados de la música de Córdoba, sabroso, che. En la mañana de la radio, 22 minutos de la hora 10, suena. Maldita hermosa.
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0: Ay, qué lindo que canta, qué lindo que canta Jorge Toro Quevedo. Un poquito de anuncio, ya venimos. Más información en Flash en un ratito nomás.
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14: Se siguen destruyendo empleos formales en la Argentina. Según los últimos datos de la Secretaría de Trabajo, el empleo formal en nuestro país acumula una tendencia negativa y 14 meses consecutivos de caída del sector privado. Hasta julio de 2026 se perdieron 12.716 puestos de trabajo en el rubro asalariado formal. En el acumulado anual de 2026 se destruyeron 134.034 puestos de trabajo con salario. En un dictamen exprés, el oficialismo incluirá la ley de tierras light en su proyecto sobre propiedad privada. En un trámite ultra exprés, el oficialismo de la Cámara de Diputados buscará este miércoles firmar dictamen al proyecto de inviolabilidad de la propiedad privada que viene con media sanción del Senado, con el detalle no menor de que incorporará al texto algunas de las restricciones presentes en la ley de tierras rurales.
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14: Trump anunció que comenzará una exploración masiva de petróleo, gas y minerales en Groenlandia. El presidente estadounidense anunció este miércoles que comenzará una exploración masiva de petróleo, gas y minerales. Además dijo que cualquier ataque futuro contra Estados Unidos tendrá que pasar por Groenlandia, donde nuestra defensa derribará sistemáticamente drones, misiles o cualquier otro tipo de armamento aún no concebido. Tenis. Zverev le ganó un durísimo partido a Bublik y avanzó a cuartos de final del Master de Shanghái. El tenista alemán Alexander Zverev derrotó en un durísimo encuentro al kazajo y se metió en los cuartos de final del Masters de Shanghái. Zverev este lunes aseguró terminar el año como número uno del mundo. Se puso 7-6, 6 tiebreak, 4-6 y 7-6 nuevamente 1 tiebreak luego de 2 horas y 37 minutos de juego, en un encuentro donde solo consiguió quebrarle el saque a su oponente en una ocasión.
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0: Yo me hice una imagen mental de Gustavo con la turquita ahí bailando esta música. Todo canchero los dos.
1: El que puede, puede.
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0: Súbeme la radio. 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
2: Muy bien, siendo las 10 de la mañana, 49 minutos, llega el momento del deporte a la mañana en positivo. Hernán Caudana está presente contándonos todo lo que ha sucedido en cuanto al fútbol, ¿eh? La Liga Río Tercerense de Fútbol. 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
1: Muy buenos días para todos en la mañana de En Positivo. Desde Hernando Deportivo queremos compartir la información de la Liga Regional Río Tercerense Fútbol, que tendrá actividad en la jornada del día de hoy. Estamos hablando de que en esta noche de miércoles, a partir de la hora 22:15, en primera división van a estar jugando la 14ª fecha del torneo clausura, completa todos los equipos, donde Estudiantes va a ser local en el complejo Gregorio Gutiérrez, va a recibir a al Centro Juventud Agrario de Corralito. Por su parte, Independiente va a visitar al Atlético Río Tercero en el Estadio Centenario. Allí va a estar jugando entonces el equipo de Independiente frente a El Pirata, ¿no? Vale la pena destacar y decir de que los resultados de las últimas fechas han sacado una buena diferencia, tanto Estudiantes como Independiente, en lo que respecta a la tabla anual. Allí suman 37 puntos, le han sacado 6 puntos a el equipo que está en zona de promoción, también allí le han sacado un cachito más, 7 puntos a lo que respecta al equipo que está en zona de descenso, cuando quedan para Independiente 12 en juego, mientras que para Estudiantes quedan 15 en juego. ¿Por qué? Porque Estudiantes debe todavía el partido de la primera fecha de este torneo clausura ante Atlético Río Tercero, ¿no? Entonces, que se va a jugar aquí en Hernando. Es una buena diferencia pensando en mantener la categoría de los dos equipos. Estos buenos resultados y este aliciente con respecto a ya no tener que pensar tan de lleno quizás en el tema de mantener la categoría, bueno, hace que ambos equipos también estén peleando por meterse en los playoffs, ¿no? Estudiantes está hoy dentro de los 8 que clasifican, Independiente está ahí a un pasito nada más, a un partido, a 2 puntos, y entonces, bueno, hace que de cara a lo que resta puedan enfocarse quizás más en tratar de pelear allí lo que va a ser la clasificación a playoff, clasificación para pelear el campeonato, ¿no? Huracán de las Isletillas, que recordemos perdió la categoría, este miércoles va a jugar con Sportivo 9 de Julio de local, donde más que nada la gente de Huracán busca tener esa victoria que no ha tenido en toda la temporada, ni en la apertura ni en el clausura. Recordemos, no ha podido ganar el Huracán de las Isletillas en su paso por primera división, por lo menos hasta el momento, le faltan 4 fechas, quiere intentar conseguir esa victoria, bueno, y hoy tiene esa posibilidad frente al equipo patriota. Además, Atlético Almafuerte recibe al Social Villa General Belgrano, partido caliente para con respecto también a esto de mantener la categoría. Vecinos Unidos con Atlético Escazubi, el palomero que está en zona de promoción, también necesita sumar en la ciudad de Río Tercero esta noche. Belgrano en Berrotalán juega con Talleres, el clásico. Recreativo Elenense hará lo propio de local con Sportivo Belgrano de Almafuerte, y el Deportivo Huracán de Tancacha juega con el Deportivo Independiente de Río Tercero. La tabla de clausura dice que Agrario de Corralito, Belgrano de Berrotalán y Talleres de Berrotalán son líderes con 20 puntos, 19 allí para el 9 de julio de Río Tercero, y también Atlético Almafuerte, 17 para Estudiantes de Hernando y Sportivo Belgrano de Almafuerte, al igual que Atlético Río Tercero, y con 15 puntos aparecen Social Villa General Belgrano, Recreativo Lenense de Lena, Atlético Escazubi y también el Independiente de Hernando. 14 para Deportivo Independiente en esta pelea por los playoffs, pero también por la permanencia. 11 puntos, un poquito más relegado Vecinos Unidos, y ya prácticamente sin chances para con respecto a la pelea en este clausura por parte del Deportivo Huracán de Tancacha, que tiene 7, cierra el Huracán de las Isletillas con 4 unidades. La tabla anual dice que Huracán de las Isletillas tiene 11 puntos, lo dicho, perdió ya la categoría, 30 puntos para Social Villa General Belgrano, que está el cervecero en zona de descenso directo por ahora. Ascasubi tiene 31 en zona de promoción, 33 para Vecinos, 34 Deportivo Independiente, Elenense,

0: 2017, tras 14 años disputando la segunda categoría de nuestra liga. Ahora comienza en el día de hoy los playoffs del repechaje, de la zona repechaje. Estos cuatro equipos que van a pelear por el único lugar que da como premio esto, para que se sume precisamente a los otros equipos de la zona de campeonato y pelear por el segundo ascenso de la temporada, ¿no? Esta noche a las 22:15 en La Cruz, Sportivo Biblioteca recibe al Juventud Unida de Punta del Agua, el partido que van a jugar allí, partido único, esto significa que hoy se resuelve quién pasa a esta final del repechaje, si Sportivo La Cruz o el Juventud Unida de Punta del Agua. Por su parte, a las 22:30 en Primera y en Santa Rosa de Calamuchita, el Santa Rosa Sport Club va a recibir al Deportivo Libertad de Hernando, partido que se va a jugar entonces allí en el Valle de Calamuchita, también el ganador, partido único por supuesto, pasa a la final. Esta final que luego nos dará un ganador y, como decíamos, se va a sumar a el resto de los equipos. El ganador de este repechaje va a tener el cruce por la pelea del segundo ascenso frente a Náutico Rumipal, que terminó por detrás del Argentino Colonial de los Condes, fue el segundo en la tabla de posiciones, y es por eso que aguarda conocer su rival que sale del ganador de la zona repechaje. Por su parte, ya se conocen también quiénes son o cómo son los demás cruces de la pelea en los playoffs del segundo ascenso, que van a ser partidos de ida y vuelta. El Unión de Pampayasta va a jugar con el Cultural Unión de Despeñaderos. Alianza de Despeñaderos lo hará lo propio con el Deportivo Italiano de Santa Rosa, y Uxisa en San Agustín va a jugar con Villa del Dique, partidos que todavía no tienen fecha, porque hay que resolver primero quién es el rival del Náutico Rumipal, lo dicho, quien salga ganador de esta zona repechaje. Y por último, en la información de la liga, teniendo en cuenta que no hubo actividad del resto de las categorías, sí hubo la semana pasada allí la disputa de las semifinales, tanto de la Copa de Oro como de la Copa de Plata del fútbol senior. En Copa de Plata, el Deportivo Libertad venció por penales al Náutico Rumipal tras empatar 1-1 en tiempo reglamentario, con el gol marcado para los Tigres por parte de Rubén Vilches. Después los Tigres se imponen 5-4 en los penales y vuelven a estar en la definición de la Copa de Plata. Van a volver a jugar la final de la Copa de Plata, esta vez será ante Uxisa de San Agustín, será el próximo sábado, todavía por resolver, pero aparentemente se disputaría el partido en el Estadio Centenario del Atlético Río Tercero, ¿no? ¿Y por qué digo nuevamente? Porque la temporada pasada el Deportivo Libertad también fue el campeón de la Copa de Plata, donde en aquel momento había vencido 2-1 en la final a la Asociación Calahuala de Villa Ciudad del Parque, y bueno, ahora vuelve a estar en la final, pero esta vez será frente a Uxisa de San Agustín, repito, este sábado, todavía con escenario a confirmar, aparentemente sería el estadio del equipo pirata río tercerense.
1: Muy bien, allí la primera parte del informe, en este caso en el ámbito del fútbol, lo presenta Hernán Caudana junto a La Paternal, que La Paternal te espera en sus tres sucursales con un gran surtido, precios y la excelente atención de cada uno de nuestros locales. 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
1: ¡Fuerte el aplauso para los campesinos con Milo J!
2: Se viene la Peña de los Gauchos. Bueno, los muchachos, los integrantes del Centro Tradicionalista Jacinto Tosato no van a estar hoy, como lo habíamos previsto, pero sí mañana. Mañana van a estar en los estudios de la radio, por supuesto, para contarnos cómo están trabajando y, por supuesto, todo lo que se prepara para la jornada del viernes allí en el predio de Club Estudiantes. Avanzamos con más anuncios. Sí, tengo una propuesta, este taller de costura. Hoy es el Día de la Costurera, así que vaya un saludo. Día de la Costurera, hay una costurera en el grupo, hay varias costureras, pero hay una que... Uy, sí, ha estado dando puntada, hasta hace poquitas horas. Así que vaya el saludo para todas. 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
2: Avanza la mañana 11:04 minutos, solcito que dijo hola y se volvió, se escondió otra vez. Che, ¿qué está pasando?
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2: 14 grados la temperatura en la capital nacional del Maní. 14 grados, viento del sector suroeste a 13 kilómetros en la hora. Para hoy, una máxima de 18, mínima 10. Abrígate.
3: Está para comer algo rico y calentito.
2: Hoy,
3: ¿eh?
2: Calentito que comemos.
3: ¡Qué rico!
2: ¡Qué rico, rico, rico!
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2: Bueno, tenemos información de último momento. Hablamos de La Peña. Bueno, ha surgido justamente una reprogramación de La Peña. Así, aquí está, justamente, acabo de verlo, la Gran Peña de los Gauchos, de la cual hablábamos, está reprogramada por las cuestiones climáticas que eran de suponer, ¿no? Hasta ayer por ahí se especulaba con esta cuestión. Bueno, ya la información es oficial, por eso no lo habíamos anticipado. Reprogramada por cuestiones climáticas para el viernes 13 de noviembre. Habrá que esperar un poquito y allá iremos, por supuesto. De todas maneras, la invitación para los integrantes, como decíamos, del Centro Tradicionalista está prevista para mañana. Van a venir a contarnos, bueno, todo respecto a la institución. Es muy importante que hayan activado todo lo que es este trabajo tan importante en Hernando. Reprogramada la Peña de los Gauchos, que quede clarito.
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0: de todo.
1: Pasaba la música junto a Rosalía programada. Aye, querida, un abrazote.
0: Desconocido.
1: Mañana en positivo.
0: Muchas o cuál es tu estilo.
1: Hoy anoche bailamos esto, Nos vamos preparando con nuevos éxitos.
0: El sol se
1: por si no te vuelvo a ver, este es Rolf Sánchez, de pasadita nomás.
0: Asoma la casa.
1: Para que tires un pasito ahí. Eso.

0: mañana en positivo. Como dije, una rafaguita nada más de ese tema, porque el tiempo nos apura.
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0: Muy bien, antes de ir a la información del polideportivo en cuanto al deporte, te vamos a recordar que nuestros cocineros están con sus hornallas encendidas, encendidas, encendidísimas, quería
1: decir. Están calentitas.
0: Sí, puro fuego.
1: Qué apetito que tengo.
0: Ay, yo también, tengo hambre hoy.
1: Yo también.
0: Ay, qué manera.
1: ¿Vendrá algo? Viene algo. Vamos que venimos.
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1: Calienta el sol, más o menos. Ahora este clima está haciendo estrago, ¿no? En todos los sentidos. Y bueno, todo lo que se va a realizar queda sujeto en la mayoría de los casos, ¿no? Y este año todo lo que resta está complejo.
0: Así es.
1: Pero bueno, como decíamos, se ha suspendido la peña, ¿no? La peña de los gauchos, reiteramos la información de último momento, la reiteramos, queda pospuesta para el próximo viernes 13 de noviembre, ¿eh?
0: Así es.
1: No hay peña este fin de semana. Bueno, hay que tener paciencia.
0: Hay que esperar un poquito.
1: Reprogramar, reacomodar, tarea que no es sencilla. El saludo para los muchachos.
0: Hablando de clima, veía recién reportes de parte de las sierras. Está nevando.
1: ¿Está nevando?
0: En realidad hubo una pequeña nevada en las zonas más altas de la provincia, altas cumbres, Champaquí, bueno, distintos sectores. Se veía ahí una pequeña nevadita, por eso se entiende también un poco el fresquito, ¿eh?
1: Sí.
0: La verdad que bueno, es una primavera un poco atípica porque con nevadas a esta altura del año poco raro, ¿no? Porque enfría todo. Pero bueno, ya vendrán calorcitos, vendrán tiempos mejores y se viene un verano intenso, intenso calor. Así que disfrutemos los últimos fríos. 11:31, Caudana está presente. Estamos aguardando que, bueno, estaba por iniciar seguramente este acto para, bueno, compartir la palabra de autoridades. Si no llegamos hoy, lo haremos seguramente mañana. Pero mientras tanto, la información deportiva de Hernán Caudana está presente porque hubo mucho polideportivo el fin de semana y Hernán nos los cuenta. 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
2: En la continuidad de la información deportiva, nos vamos al polideportivo. Parte de ese polideportivo del fin de semana, bueno, nos deja una grata noticia porque dos hernandenses que representan a la Asociación Hernando de Bochas estuvieron integrando el equipo de la Federación Cordobesa de Bochas en la modalidad por parejas en lo que respecta al campeonato argentino desarrollado el pasado fin de semana en la provincia de San Juan. Hilario Parra y Axel Utrera son esos hernandenses que junto con Enrique Martínez y Luis Gotero como director técnico de este equipo se consagraron campeones argentinos venciendo en la final a la Federación de Santa Fe por 12-8. Un gran desarrollo del torneo donde, bueno, han sacado una diferencia importante los jugadores de la Federación Cordobesa que representaron a nuestra provincia en el campeonato argentino y que se consagraron campeones entonces, como decíamos, en la modalidad por parejas, donde recordemos Hilario Parra y Axel Utrera son los hernandenses que estuvieron jugando. También estuvo presente allí en San Juan en este campeonato argentino, hablo de Norberto Ponce, quien es presidente de la Asociación Hernando de Bochas, pero también no nos olvidemos que es juez internacional, uno de los jueces prestigiosos que tiene la Argentina para con respecto a las bochas, y que estuvo también cumpliendo esta función durante el desarrollo del campeonato argentino, que tuvo a Córdoba como campeón con dos hernandenses. Estos dos hernandenses, repito, Hilario Parra y Axel Utrera, los cuales ya estamos con la gestión para poder realizar la nota, charlar con ellos, de que nos cuenten lo vivido en San Juan con esta grata noticia de ser campeones argentinos. Por otra parte, también una noticia que tiene que ver con la semana pasada, pero que nos llega el parte de prensa recién esta semana. Allí las chicas del Divino Corazón de nuestra localidad, en el handball femenino categoría sub-18, se consagraron subcampeonas provinciales, donde perdieron la final ante el Instituto San Buenaventura de la ciudad de Río Cuarto. Un 15-11 fue la victoria del equipo riocuartense para con respecto al Instituto Divino Corazón de nuestra localidad, pero destacada actuación con este subcampeonato provincial que para con respecto a lo que es los Córdoba juega, bueno, ha sido una de las gratas noticias de las que hemos tenido para con respecto a esta temporada 2026. En tiro, el fin de semana, Fernando Esbodio estuvo participando en el tiro federal de Altagracia. Allí se desarrolló la cuarta fecha del torneo abierto anual y la quinta fecha del ranking nacional de rifle de quebrar en 10 metros miras abiertas. Fernando Bodio obtuvo allí en la categoría veteranos 285 puntos. Con esto se quedó en el primer lugar del podio. Lejos estuvo el segundo, a 15 puntos de Fernando, que ganó con amplio margen su categoría, pero a su vez también la obtención de los 285 puntos lo puso en el primer lugar de la general, de todos los tiradores que hubo, de todas las categorías en el tiro federal de Altagracia el pasado fin de semana, donde compartió ese primer lugar con dos tiradores más. Hablo de Santino Bejar, de la categoría mini, y también de Maximiliano Torres, en la categoría mayor A. Por su parte, también Estudiantes estuvo participando de el handball en la Liga Formativa del Sur. Lo hizo en la localidad de General Deza, una jornada realmente muy fría, allí al aire libre, donde tienen el polideportivo de General Deza la cancha de handball. En la categoría menores, Estudiantes perdió precisamente el primer partido frente a los locales 19-9, mientras que en el segundo partido de la jornada fue con victoria de las chicas de nuestra localidad por 12-2 frente a Rivadavia de Arroyo Cabral, ¿no? Eso es parte también de la información del polideportivo del pasado fin de semana que queríamos compartir en la jornada del día de hoy.
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0: Qué bozarrón esta mujer que ha dejado una huella imborrable, que estuvo engalanando nuestra fiesta nacional del maní. Lo recuerdo, cierro los ojos y la veo en ese escenario tan bella, tan majestuosa y tan grande, con esa voz que perdura obviamente eternamente. Estela Raval con esta canción que es un himno, Resistiré, claro que sí. Dicen que no importa lo que te pasa, sino cómo enfrentás lo que te pasa. Ahí está. No es fácil a veces, ¿eh? Para todos. Unos antes, otros después. Lo importante es tomar la actitud y para adelante vamos. ¿Sí, Magui? ¿Qué te parece?
1: Así es. Esa es la clave de todo para mí, ¿eh? ¿Sí? Ante la adversidad, ver algo. Siempre, yo siempre digo esto, siempre al fondo ahí, al final, aunque no parezca, hay una luz.
0: Sí, siempre.
1: Vas a ver la luz ante todo, ¿eh? Así que, bueno, eso. Para aquellos que están pasando momentos difíciles, tristes, duelos, muchas cosas, porque la vida nos atraviesa a todos.
0: Sí, sí.
1: Con lo bueno y con lo malo. Siempre hay una luz ahí que en algún momento va a surgir y vas a ver el lado positivo de lo que estás viviendo.
0: Y nunca estás del todo solo, aunque a veces parece, ay, uno siente que está solo, solo, solo, que no puede resolver. Y siempre hay quien te acompaña, seguramente.
1: Así es.
0: Así que desde aquí te mandamos un abrazo, la compañía, somos en positivo, che, hasta la hora 12. Matecito, cafecito, comidita, no pasó naranja, ¿eh? Casi me como la comida de la Brendi. Probé la comida de la Brendi, pero medio, tengo poco diente yo.
1: Medio.
0: Media durita.
1: Miau,
0: soplen fuerte. Bueno, y Javier García viene a cortinar porque tenemos muchos anuncios. Escucha, Magui, cuando venís así acelerada con esos gatos que jodieron toda la noche. Escucha. La reconoce, esta canción es muy vieja,
1: sí,
0: pero es bonita, es clásica. Me parece conocida.
2: Con ritmo bueno. Así se llega a la
0: está bueno para un caracol. Para un caracol, no.
1: ¿Un caracol?
0: ¿Un, ¿qué? ¿Un cara o qué? ¿Cara o qué?
1: Me imagino un karaoke arriba, no sé, de una Everest.
0: ¡Ah!
1: ¿Qué? Una territa.
0: Ahí me sale una voz. Pero así, tope gama.
1: Y si no, nos compramos una Transit.
0: Sí.
1: Y vamos todos juntos, ¿viste? Porque ya es
0: en
1: para
0: tropa.
1: Como, para no sé cuántas personas, es la Ford Transit.
0: Vamos todos, hijo.
1: Cargamos picot. Todo el equipo de la radio y nos vamos a hacer karaoke a la sierra.
0: Yo ya estoy preparando los dientes nuevos para la otra semana. Ya encargué.
1: Ah, sí.
0: Encargámonos por internet.
1: Ya algunas, lo tengo agendado. ¿Eh?
0: Algunas compañeras me han sugerido que vienen unos ahí que son para echar pinta nomás.
1: Sí, movillo.
0: Sí, yo no lo sabía, no consumo tanto. Bueno, me sugirieron eso.
1: En
0: Temu, así que
1: te venden hasta un órgano. Un órgano artificial, ¿no? Hablando, hablando con humor.
0: Que no está hablando de un órgano musical.
1: No.
0: Eso es ahí por todas partes.
1: También.
0: Pero bueno, yo como le decía, ya reservé porque, bueno, nos vamos a ir a la provincia la otra semana y ya me van quedando varias ventanitas. 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
0: Qué lindo el Averizo.
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0: Y te recuerdo esta propuesta, como decíamos, como es, dice la canción, ahí tranquila para relajarte, para dedicarte un momento, para hacerte un mimo. 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
1: A mí también, esa última opción me encantó.
0: Ya me relaje.
1: Yo soy mamá de mis gatos, los cuido, los llevo al veterinario, les doy de comer.
0: Es la mami felina, mamá felina.
1: No duermo de noche.
0: Claro, vino hoy, pobrecita, mire cómo está. Mire cómo está esta muchacha.
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0: ¿Sí?
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0: Demasiado romántico para esta hora. Gira, gira, gira, gira las agujitas del reloj. 11:47, Rosana, gira, gira, gira, gira. Medio sol tenemos.
1: ¿Medio sol?
0: Viene,
1: bueno.
0: Viene fraccionado.
1: ¿Qué se le va a hacer? 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
0: Y los dientecitos también.
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0: Y así de Rosana pasamos al ritmo. 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
0: Estarás besando. Este para karaoke, uy, las mujeres. Fluimos ahí, ¿eh? Nos ponemos bravísimas. 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Pablito, ¿cómo va? ¿Cómo va esa liquidación? Hoy paso por ahí, ¿eh? Me voy con las zapas nuevas. Reiteramos la información, se ha pospuesto, se ha postergado hasta el 13 de noviembre. La Peña de los Gauchos es reprogramada por cuestiones obvias, cuestiones climáticas con buen criterio. Para el próximo 13 de noviembre, día viernes, allá vamos a ir a bailar con los gauchos. Cante, cante, Maggie, si tiene ganas, cante, si lo sabe, cante con Galán. No, cante con quién, con Claudia.
1: Con Claudia.
0: Eso, cante, cante.
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0: Así le decía a los gatitos.
1: Sí, fuera, fuera, fuera. Vayan afuera. 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
0: 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Y Gustavo se fue a buscar, ¿qué cosa? La camisa negra, se la fue a pedir a quién, a Juanes.
1: Claro.
0: Es claro, ya está listo para el boliche. Pero míralo vos, el muchacho.
3: Qué hombre, pero antojado.
0: Turquita, portate bien.

0: gran intérprete, pasando por aquí con este look, la camisa negra.
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0: Así la música en positivo con Juanes Minutos Finales. Se prepara Matías Lenardón, que en un ratito llega por aquí.
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5: ¿Qué tal? ¿Cómo les va? Buen día para todos. Vamos al pronóstico para esta jornada del miércoles 14 de octubre aquí en la zona de Hernando. Un saludo para toda la audiencia de RH1 Reintegración. Bueno, miércoles, donde tendremos hoy jornada de nubosidad, tiempo bastante húmedo, inestable, con la posibilidad de chaparrones o algunas lluvias aisladas en la región durante el medio de mañana, hasta por lo menos media tarde va a estar inestable, con una posibilidad de algunas precipitaciones. El viento que va a estar soplando del sector sudeste y lo va a estar haciendo de forma débil en toda la zona, y las temperaturas máximas anunciadas en el orden de los 15 a 17 grados en la región. Nos vamos al jueves. Jueves que tendrá también presencia de nubosidad en la región. El cielo va a estar entre parcial o mayormente nublado en la zona, con temperaturas máximas entre los 17 y 18 grados en la región, y el viento soplando del sector sudeste de forma débil para mañana. El viernes, nubosidad variable, máximas en el orden de los 17, 18 grados en la región nuevamente, viento otra vez soplando del sector sudeste de forma débil. Y si nos vamos al fin de semana, encontramos un sábado y un domingo

0: con presencia de nubosidad nuevamente, ambiente húmedo, viento soplando muy débil del sector sur el próximo sábado, muy tranquilo. El domingo lo estará haciendo del sector noreste de forma leve, con poca intensidad también. Y temperaturas máximas que van a estar allí entre los 17, 18 grados para el día sábado y unos 17, 19 grados para el próximo día domingo en esta zona. Así que bueno, ese es un poco el panorama que tenemos para estos próximos días. Sigue la presencia de nubosidad, tiempo húmedo estable, sobre todo hoy y mañana. Y bueno, y después las temperaturas que van a continuar con un ambiente fresco en toda la zona. Eso es todo, será hasta mañana.
1: Hasta mañana, Matías. Muchísimas gracias. Como siempre, completísimo tu informe.

0: ya estamos en la mitad de la semana, un suspirito y ya estamos en el fin de... Una mañana nublada como casi todas estas y las que vendrán, con matices, con poquito sol nada más dosificado. Viene muy en dosis, poquito nomás. Ya después vamos a tener un sol en verano que... ¡Alala! A propósito, protector solar siempre. Una recomendación que suelen dar los especialistas, bueno, las personas también que cuidan tu piel, que por ahí uno lo considera para cuando me expongo demasiado. No, hay que tenerlo en cuenta e incorporarlo como algo habitual, ¿no? Es importante. Contribuimos a tu salud también. Y a la belleza de paso, cañazo, ¿no, Maggie? Sí. Bueno, el muchacho así que giraba como durito, así como en, no sé, como un bloque. Sí. Se ha ido a trabajar.
1: Claro, están en pleno 11:35, sí. Comenzó la jornada de la entrega que estaba prevista para las instituciones. Bueno, como habían anunciado, los 5 millones para cada institución, hoy se formalizará la entrega después de la presentación de todo el papelerío, digamos. Se hace la entrega y bueno, para poder ir y cobrar donde corresponda este beneficio que había dado el gobernador Martín Yarlora en su visita en nuestra ciudad.
0: Allí está el jefecito.
1: Allí está cubriendo.
0: Sí, Camila está haciendo su tarea en Villa Mariera. Sí, claro. Sí. Camilita, ¿cómo va? El equipo completo pasó, tempranito Nachi, ahora, bueno, Gustavo, como decíamos, Camila, Maggie, ¿quién les habla? Claudia, tratando de llevarles buena compañía, buena información al estilo de la RH1, un estilo particular, claro, único, con responsabilidad, sabiendo lo que decimos. ¿Cómo estamos hoy, eh?
2: ¿A dónde fue tu cara de felicidad?
0: Así compartimos la mañana. Gracias por elegirnos. La mañana.
1: ¡Impositivo!
0: ¡Chau!
1: ¡Hasta mañana!
0: ¡Chau!

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Bienvenidos a la Hola Hola. Llegamos a este miércoles de Generación 21, tercer capítulo de la semana, y estamos activándolo con los Black Speech. Soy Danilo Santerre, estoy a cargo de esta conducción acá, preparando ya el mate para acompañarte a vos que estás ahí del otro lado. Vos, ¿con qué nos acompañás a esta hora? ¿Desde qué ciudad, provincia nos estás escuchando? Sumate, llega Blackpink.

Bon Jovi por acá en tu radio, una de las canciones elegidas para este miércoles. Se llega ahora a Cali de Landi con Dana Paola. Nada.

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México. Un día como hoy, en el año 1936, muere Louis Blériot, aviador francés. En el año 1976 muere Fritz Lang, cineasta alemán. En el año 2004 muere José Omar Pato Pastoriza, el futbolista y ex entrenador del Rojo de Avellaneda. En el año 2017, primera edición exitosa de genes en embriones humanos para reparar una mutación causante de enfermedad reportada por científicos en Nature. 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

Camilo el Alfa y Bebé por acá. Canción elegida en este día miércoles, promediando la semana bailando con vos y escuchando buena música. BTS, elegido por Dana. Llega por acá esta canción votada en el WhatsApp de la radio. Escuchá.

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1: Suena el mismo aire por acá, Camilo, junto a Pablo Alborán. Canciones elegidas en el WhatsApp de la radio. Estamos en las redes sociales también. Nos pueden seguir. ¿Quién te habla? 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

Suena Coti por acá. Canción programada de Coti. Esto es La Chica de la Esquina Rosada. Si te gusta, obviamente le das tu voto. Seguimos adelante más de tu música. En esta jornada traemos a Chesca, Pitbull, a Frankie Valli para Te Quiero Baby. Suena así.

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0: no hay ninguna.
1: Ahí estamos escuchando esta canción remix más linda para este miércoles. Dalex, Arcángel, Manuel Turizo y De La Ghetto junto a Belé. Ahora ella la rompe toda. Dana Paola ahí, sola. ¿Para qué no?

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suena December Bueno por acá, que lo conocemos de su canción con Gente de Zona también, ¿no? Y mucho, claro. No debí dejarte sola. Canción elegida en este día miércoles, promediando la semana. Llega Freak, ahora elegido también. ¿Cuál es tu sonido? Ya casi, casi cerrando.

Dreams de Guetta por acá para empezar a cerrar este día miércoles de Generación 21. Soy Danilo Santerre, estuve a cargo de esta conducción. Mañana la seguimos. Dale, se quedan con muy buena programación de la radio. Mañana continuamos con mucho más. Adiós, buena jornada. Chau, chau.

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Buenas, buenas, ¿cómo les va? ¿Cómo andan? Bienvenidos, mitad de semana, miércoles que te quiero, miércoles. Miércoles 14 de octubre, señores. Estamos arrancando y estamos comenzando el mega ranking de mitad de semana. Estamos listos para comenzar a acompañarte y a quedarnos con vos a donde sea que vayas, a donde sea que estés a esta hora del día. Bueno, atendí. Vamos a arrancar el programa de hoy miércoles hablando de Maluma y de Shakira, porque Maluma apareció en el penúltimo show de Shakira en Madrid. Fue uno de los encuentros más esperados de la residencia del artista en la capital española, el encuentro de dos de las figuras más importantes de la música urbana y del pop latino. Sobre el escenario, los colombianos compartieron un momento cargado de energía y complicidad, reviviendo la química musical con la interpretación de Chantaje, el hit que ambos popularizaron en 2016 y que se convirtió en un fenómeno global. Además, Shakira y Maluma sorprendieron al público con Agua, su colaboración más reciente que tuvo en Madrid, una de sus primeras presentaciones en vivo. En este reencuentro, las estrellas volvieron a demostrar que la combinación de sus talentos sigue despertando entusiasmo entre sus fanáticos. Una noche inolvidable que dejó en claro el gran momento que están viviendo los protagonistas. El fenómeno de Agua, la nueva colaboración de los colombianos, también se mide en cifra. A menos de un mes de su estreno, el 17 de septiembre, la canción superó los 15 millones de reproducciones en Spotify y el video oficial, dirigido por Hannah Lux Davis, pasó los 12 millones de vistas en YouTube.

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1: Hoy vamos a hablar de algo interesante en el bloque de salud. Alerta por sarampión en América. Atendí, ¿eh? La alerta por sarampión en América sube de nivel ante más de 55.000 casos confirmados y 77 muertes durante 2026, según un informe de la Organización Panamericana de la Salud. El organismo identifica un riesgo muy alto de expansión de virus por los brotes activos y los viajes y las concentraciones masivas previstas en Argentina, Perú y Uruguay. La situación también afecta a Estados Unidos, donde los Centros para el Control y la Prevención de Enfermedades contabilizan 4.080 casos confirmados hasta el 8 de octubre. A estas cifras se suma una alerta local por varios casos sospechosos en el condado de Todd, en Minnesota. La Organización Panamericana de la Salud informó que los casos de sarampión en América casi se multiplicaron por 5 durante 2026. Hasta comienzos de octubre, el organismo registró 55.792 contagios de 2026. Confirmados y 77 fallecimientos. La cifra de muertes supera las 29 notificaciones en todo 2025. El documento ubica a Guatemala como el país con mayor cantidad de casos, con 34.355 contagios y 50 muertes. México figura en segundo lugar con 13.595 infecciones y 23 fallecimientos. Estados Unidos, Perú y Canadá completan el grupo de 5 países que concentran el 99,5% de los casos regionales. La entidad recuerda que el sarampión se transmite por el aire y que una persona infectada puede contagiar antes de la aparición de las manchas en la piel. Por ese motivo, alguien puede viajar y asistir a un evento sin conocer su diagnóstico. Según la organización, dos brotes de 2025 comenzaron en regiones religiosas masivas y luego alcanzaron alcance nacional.

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Vamos a hablar ahora de Milo J, porque publicó Cuando el agua hirviendo en vivo, registrado en la Arena de Bogotá. Fue una de las principales actuaciones del cantante de la primera etapa de World Tour, La vida era más corta. La pieza musical acompaña las versiones en vivo del álbum y recupera uno de los momentos más emotivos de su paso por Colombia. Con videos aportados por fanáticos que disfrutaron de aquella noche, el sample de Tres Golpes de Totó la Momposina encontró en Bogotá una respuesta inmediata. El público reconoció la canción y estalló en una ovación. Para esa interpretación, Milo invitó al escenario a Silvana Estrada, ganadora del Latin Grammy a Mejor Nuevo Artista en 2022, quien entonó a capela el fragmento de la legendaria artista colombiana. La presentación tuvo lugar el 19 de abril en el primero de los dos conciertos que reunieron a más de 20.000 personas en el recinto bogotano. Con la camiseta de Colombia y el número 10 de Carlos, el pibe Valderrama, Milo recorrió distintas etapas de su carrera ante su público, que acompañó de pie las más de 30 canciones de la noche, cuando el agua hirviendo abrió un espacio de cercanía con sus fanáticos.

Ya estamos en el bloque de ciencia y tecnología. Hoy hablamos de Claude, la IA de Anthropic, que no tolera insultos y va a cerrar la conversación si detecta maltrato. Claude, el modelo de inteligencia artificial de Anthropic, tendrá nuevas normas de uso que prohibirán el maltrato persistente e innecesario hacia el chatbot. La compañía anunció que la actualización de sus políticas, que entrará en vigor el 12 de noviembre de 2026, establece que el sistema podrá cerrar las conversaciones en las que reciba un trato abusivo reiterado y sin una finalidad identificable. Además, la empresa liderada por Darío Amodei publicó un documento en el que comunica nuevos límites para utilizar la IA en el desarrollo de armas y las condiciones para ofrecer recomendaciones sobre salud y finanzas. Anthropic aclaró que la prohibición busca frenar situaciones extremas. Los usuarios podrán gestionar y cuestionar las respuestas del chatbot, señalar sus errores y expresar frustración cuando el resultado sea incorrecto o insuficiente. Esos reclamos quedan fuera de la restricción. Al respecto, la empresa anunció que el criterio se concentra en las interacciones con un trato cruel o abusivo hacia el asistente. La posibilidad de terminar una conversación ya existe. Anthropic la presentó en agosto de 2025 y explicó que debía utilizarse como último recurso después de varios intentos fallidos de reconducir un intercambio hostil.

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Bueno, atendí, estamos arrancando y estamos comenzando un nuevo bloque en el Mega Ranking de miércoles. Estamos listos para comenzar a recomendarte una buena película. Estamos listos para el bloque de cine. Hoy te traje Madre Siniestra. ¿Puedo entrar en tu corazón? Del productor James Wan, uno de los arquitectos más influyentes del cine de terror moderno. Y Bloodhouse, Atomic Monster, el estudio detrás de Backrooms y Obsesión, llega un viaje aterrador del director de género Rob Savage, el oscuro mundo de una joven, Bella, que forma parte de una relación con una entidad siniestra que en su casa se parece a su madre. Madre Siniestra es la película que recomendamos hoy en el bloque de cine.

Hablemos de Rosalía, porque volvió a demostrar que su propuesta artística no tiene límites. La cantante española fue una de las grandes protagonistas del Saturday Night Live de sábado, donde ofreció una interpretación impactante de Reliquia, una de las canciones deluxe, su cuarto álbum de estudio. Vestida con un tutú negro y zapatillas de ballet, la artista interpretó el tema completamente en español mientras permaneció sobre las puntas de sus pies durante casi 4 minutos. La estrella combinó la delicadeza del ballet clásico con la intensidad interpretativa que la caracteriza. Hacia el tramo final, un grupo de bailarines se sumó a la presentación y acompañó el cierre de la coreografía. Fue uno de los momentos más destacados de la noche. Otro de los momentos de la cantante en el famoso ciclo televisivo fue cuando apareció para interpretar Magnolias, otra de las canciones del álbum. En esta oportunidad apareció vestida de blanco y cantó bajo una lluvia artificial que terminó empapándola por completo.

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Bueno, atentí, vamos a hablar ahora de Aerosmith porque publicó un video que sería el anticipo de una serie de shows. De esta manera, volverán a los escenarios después del retiro 2024 por un problema de salud de Steven Tyler. Además, la cuenta oficial de la banda se vio hoy en un video en el que el cantante aparece colgando las letras de un cartel que anuncia lo que parece ser un show de la banda junto a artistas invitados. En este video promocional, Tyler aparece subido a una de las escaleras mientras el fotógrafo Ross Halfin le alcanza las letras para colgar y le dice, a modo de broma, ¿estás seguro de que sabes deletrear Aerosmith? Y este es el puntapié para que el músico anuncie que se trata de un show titulado Aerosmith y Amigos. Según informaron desde un medio cercano, las presentaciones serán en Hollywood Bowl de Los Ángeles los días 29 de octubre y 1 de noviembre.

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Bueno, atenti, estamos en el último tramo del mega ranking de miércoles, ¿eh? Tengo un buen clásico para recomendarte. Hoy te voy a recomendar A Dios le pido, la canción de Juanes, que es el primer sencillo del álbum Un día normal del cantautor colombiano Juanes. Este tema se convirtió en uno de los más clásicos de la discografía de Juanes. Titulado A Dios le pido, la canción es una oración alegre que le pide a Dios que bendiga y proteja a nuestra familia, futuros hijos y seres más cercanos. A Dios le pido, Juanes, el clásico de hoy.

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Bueno, vamos a hablar de Taylor Swift porque hay un nuevo paso estratégico para salvaguardar la identidad frente al avance incontrolado de la inteligencia artificial. La cantautora estadounidense Taylor Swift solicitó formalmente el registro de su voz ante la Oficina de la Propiedad Intelectual de la Unión Europea, con sede en Alicante, España. De acuerdo con EFE, la petición fue tramitada el pasado 6 de octubre a través de una firma matriz, Taste Right Management, con sede en Nashville, Tennessee. El trámite contempla la protección de un archivo sonoro con la frase pronunciada por la propia artista, "Hate is Taylor Swift". Con esta iniciativa, la intérprete busca asegurar los derechos exclusivos de su voz para una amplia gama de bienes y servicios completados en la clase 41 de la clasificación de NISA.

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0: ahora te voy a presentar el 2x1. 2x1 de miércoles con Alejandro Sanz. Así que bueno, atenti, ¿eh? Hay dos canciones de Sanz para que disfrutes, bailes, cantes, como más te guste.
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1: Agus Bernasconi, Yami Safdi, de Besos en Pausa. Lo que estábamos escuchando para inaugurar una nueva programación de ABC Hits. Tus éxitos de la A a la Z. Amigos y amigas, miércoles 14 de octubre del 2026. En esta primavera vamos a arrancar esta jornada de mitad de semana de la mejor manera posible. ¿Cómo? Por supuesto, escuchando buenas canciones como tiene que ser, acompañándote a vos que estás del otro lado en tu día, en tu trabajo, en donde sea que andes. Te vamos a estar acompañando de la mejor manera con el equipo que te acompaña siempre. Nacho en los controles, Pablo en la coordinación y Martín Monserrat en la voz. @ Martín Monseoc en el Instagram, me pueden ubicar por ahí. Abel Pintos llega con La Culpa para arrancar. Sin más preámbulo, bienvenidos.

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1: Emilia se sumó al remix de Mochiña 2.0 después de la versión original de Denis y Luisa Sonza. La colaboración refuerza el cruce entre Argentina y Brasil combinando funk carioca, reggaetón y pop dentro de una propuesta pensada para la pista de baile. Lindo tema que veníamos escuchando, ¿eh? Mochiña 2.0, mete marcha, remix. Ahora con Tote, Lauta y Ruggero, plan A, plan B y plan C.

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1: Bad Bunny, baile inolvidable, lo que sonaba. Amigos y amigas de ABC Hits, ¿sabes qué? Cuando suena ABC Hits, todo se pone mejor. Arranca la radio y la pasamos bomba juntos. Seguimos con Manuel Turizo, Martin White, La Guaracha.

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Rosy Oficial junto a Tiago PZK y un poco de ruido. Quiero ser lo que veníamos escuchando en ABC Hits. Y seguimos con buenas canciones como esta de La T y La M, quienes se alejaron momentáneamente de la cumbia para explorar el reggae. Inspirada por su admiración hacia Bob Marley, Amor de Verano nació en un encuentro relajado y propone un clima romántico, tranquilo y pensado para el verano. Todavía falta un poquito para el verano, recién estábamos arrancando la primavera, pero ¿por qué no? ¿Por qué no prestarle un oído a Amor de Verano de La T y La M?

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1: Blessed, Yogurcito Remix, junto a Cris R. y Roa, lo que estamos escuchando. Qué lindo tema, para seguir disfrutando de este miércoles 14 de octubre, mitad de semana. La gente que está del otro lado, ¿corta semana los miércoles o no? Yo soy de los que sí, yo soy de los que siempre que puede, una cortadita de semana, ya sea una salidita, tomar algo por ahí, un asadito, unos choris, lo que sea, incluso un buen plato de pastas con amigos, ¿por qué no, también podría ser? O con tu pareja también. Para aprovechar un momento romántico. Viene bien, cada tanto disfrutar y desconectar un poco, en la mitad de semana es una buena oportunidad. Benny Blanco, Selena Gómez y Becky G llegan con Te Olvido.

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1: Obian The Drums, Quevedo y Vele combinan música urbana, ritmos tropicales y afrobeat. La canción gira alrededor del deseo y una conexión que comienza en el baile, acompañada por un videoclip energético con coreografías y espíritu veraniego. Joy 2 era lo que veníamos escuchando. Ahora vamos con Mala Fama, Gaspar Venegas y Joaquín Levington, Pequeños Pitufos.

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1: Desacatados, no se ve de chingón lo que sonaba en ABC Hits. Sabes que acá no venimos a pasar música, venimos a tirar temazos uno tras otro y así sucesivamente hasta el fin de los tiempos, amigos y amigas de ABC Hits. Ricky Martin llega con Los Ángeles Azules y Tini con... Oh, vuelve, que sin ti la vida se me va. ¡Vuelve!

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4: Por

Tincho y Javi, amigo de artistas, la historia, varieté número 8, lo que sonaba, lo que estábamos escuchando en este momento del miércoles 14 de octubre. Llegan Nico Hernández y De La Planta, quienes conectan Colombia y Uruguay con una canción sobre enamorarse cuando ya no se esperaba. La propuesta mezcla cumbia regional y sonidos urbanos, mientras el videoclip fue grabado en Cochabamba, Bolivia. La oportunidad, así se llama este tema, y en esta oportunidad tenés que darle una chance y subir el volumen.

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1: BTS con Swim, el tema de la banda de los surcoreanos del K-pop, rompiéndola completamente como siempre. Qué lindo tema que veníamos escuchando, por supuesto, en ABC Hits. Sabes que cuando la radio se prende, arranca ese momento donde todo suena mejor. Y si hablamos de sonar mejor, mira, llegan Sebastián Yatra, Lucho RK, Belinda y Gente de Zona con Canción para Regresar.
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1: Chino Mela es un cantante, compositor y productor chileno, referente de la escena urbana, activo desde adolescente. Matt Hunter, por otro lado, es un cantante y compositor estadounidense de raíces colombianas e italianas, nacido en Nueva York, lo que mezcolanza. Comenzó como actor de voz y luego desarrolló una carrera enfocada en pop y música urbana. Mi Señora se titula la canción de ambos que veníamos escuchando y disfrutando en este momento del miércoles. Ahora vamos con Ambic, Rojo Pasión.

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1: Valentín Reigada, Federico Iván, Mi Historia Entre Tus Dedos, la versión cumbia, que no viene mal, un poquito de cumbia. En este miércoles 14 de octubre, amigos y amigas de BC Hits, seguimos cortando semana como corresponde, como ustedes se merecen. Sea lo que sea que anden haciendo, les pedimos que se queden del otro lado, para seguir disfrutando de lindas canciones como esta de Marilina Bertoldi, Amores Como el Nuestro.

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1: ¿Qué tal? Bienvenidos a este Romantic Classic edición de día miércoles. Aquí estamos en esta mitad de semana con los años que me quedan por vivir. Allí estaba Gloria Estefan. Mi nombre es Diego Suárez y te voy a estar acompañando casi 120 minutos de buenas baladas, los 80, los 90 y también la música internacional. Claro, estamos en Face, Romantic Clásica, y si quieres pedir tu música o directamente te comunicas aquí a la línea de la radio y estoy esperando, claro, tu mensaje, que quieras programar alguna balada del recuerdo, ¿sí? Como este gran éxito de Westlife, This Is Love, Esto Es Amor, un lindo tema para comenzar una jornada más, un día más, donde vos estés, allí estamos, dale.
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Mijares, aún vigente, claro, en este recuerdo encadenados, nos dejaba. Estamos en esta mitad de semana con buenas baladas. Vamos a escuchar Wonderful Life, año 1985. Fue un año especialmente melancólico para el cantante de Black, Colin Barcombe, causando que este escribiera una canción clave, irónicamente titulada Wonderful Life, Vida Maravillosa. La canción fue lanzada el año 95 de manera independiente y alcanzó el puesto 72 de listas británicas. De mayor éxito, la canción llamó la atención de la discográfica, la cual firmó con Black y su carrera artística despegó. El álbum del mismo nombre, sacado en el 87, cosechó un gran éxito comercial. Vamos a escuchar justamente a Black y este Wonderful Life. Lindo tema, escuchalo.

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hoy miércoles, en las recomendaciones de Netflix, cine y libros, vamos a tener hoy Netflix para programar alguna buena serie. Tú y yo, ahí estaba Luis Miguel, que nos lleva, justamente Luis Miguel, a una pausa en este Romantic Classic, lunes a viernes, 2 horas, aquí en nuestra señal. Un saludo a los amigos que nos escuchan así en su casa, en el trabajo y en el mundo, a través de internet, a través de la página de nuestra radio, aquí, nuestra señal. Pausa y ya venimos, no se vayan.

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Excelente tema para abrir este segundo bloque de día miércoles, Cry for Help, llorando por ayuda, y estaba el hombre del Jopo, lo recordamos, con distintos éxitos más movidos, ¿no? Hablamos de Rick Castle en este Romantic Classic en mitad de semana. Acordate que nos podés estar en comunicación, claro, con nosotros a través de Romantic Classic, así en Face. Nos buscás ahí en tu buscador de tu perfil de Facebook, en la página oficial, pones me gusta, y si no, directamente pedís la música que quieras escuchar. Momento de recuerdo, ya no entre nosotros, Juan Gabriel, Te sigo amando.

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Estamos escuchando a algunos artistas del rock, en este caso cantando baladas. Paul Waller, nacido el 25 de mayo del 58 en Inglaterra, músico y cantante, fundador de grandes bandas como The Jam y Style Council, rebautizado por la prensa como The Mod Father, es considerado figura imprescindible del movimiento mood de todos los tiempos. No obstante, en su etapa en solitario, Waller se abrió a otros estilos destonados como el folk o el country. Recibe influencias tan variadas como The Kings, Marvin Gaye, Neil Young, Bob Dylan, The Who, Steve Winwood y demás. Así lo escuchamos con este muy buen tema. Vamos a escuchar un dueto, Armando Manzanero con Ricardo Montaner, que nos dice un clásico, un lindo bolero, Te Extraño. Te extraño.

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Momento de más música. Nos vamos a ir ahora en busca de Level 42, la voz de Mark King. Esto es el Live in My Now, en este clásico de los 80. Buenas baladas en esta mitad de semana, en esto que es, claro, Romantic Classic. El momento para recordar clásicos y buena compañía.

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0: Muy bien, ahí está el italiano Gianluca Grignani. Y este, Mi historia entre tus dedos, un lindo clásico para vos, Marina, que lo pedías. Bueno, cumplimos contigo. Un saludo a la gente que nos escucha en el exterior, a través de internet y demás, y se comunica de todo el país y obviamente del mundo. Hacemos la pausa y ya venimos, no se va.
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como esta banda justamente nos dejaba Snow White, Ave del Paraíso, el primer single del ex guitarrista Lizzie Knows White, de su álbum debut White Flans, lanzado en el 83. El single se convirtió en el éxito más grande de White, llegando a su máximo en el número 6 de la lista de singles en Reino Unido. Permaneció en la tabla durante 11 semanas. La canción fue el único single lanzado del álbum y es la canción exclusiva justamente de Snowy White. Ahí lo escuchamos, Ave del Paraíso. Vamos a escuchar este recuerdo, Lex Sopra contrariar, en este recuerdo de los 90, Cuando Acaba el Placer.

buena música, buenas baladas. Eric Rubín, cuyo nombre completo Eric Rubín Milasenko, nacido en 1971, actor y cantante mexicano de ascendencia ucraniana. En el 83 integró el grupo Timbiriche como el séptimo miembro, donde compartió crédito con Benny Ibarra, Mariana Garza, Paulina Rubio y demás, y abandona el grupo en el 91, es ocupado por Daniel Gaitán, hermano de Vive Gaitán. Rubín comenzó su carrera solista en el 93, Cuando mueres por alguien, tema que escuchamos. Con este álbum obtuvo disco de oro por haber vendido más de 150.000 copias. Este tema del año 1993. Vamos a escuchar a la interminable Cher en este Romantic Classic, buenas baladas, I Found Somebody, la voz de Cher, y seguimos en un ratito con recomendaciones y mucho más. Dale.

música de los 90, Backstreet Boys, Nunca Te Haré Llorar. Lindo recuerdo para vos, María, que lo pedías a través de la línea de la radio. También Cristian nos pedía algo de este tema, justamente de este artista, Ace Whiteface, de Billy Idol. Bueno, cumplimos contigo, vamos en busca de la pausa con música y entramos en los últimos minutos con recomendaciones y mucho más. Estás en Romantic Classic, mi nombre es Darío Sorich y te acompaño lunes a viernes 2 horas para recordar buenas baladas de los 80, 90 latinos y también como esto, internacional.

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muy bien, último bloque, no hace falta. Un lindo tema en la voz de Cristian Castro. En este Romantic Classic vamos a seguir recorriendo décadas 80 y 90, Terciopelo Negro. Es una canción escrita por los canadienses Christopher Ward y David Tyson y grabado por la cantante y compositora Anna Almais. Fue publicado en diciembre de 1989 como uno de los cuatro singles del CD opónimo de Miles por Atlantic Records. Se convirtió en número uno por dos semanas en el Billboard Hot 100 en el 90 y logró el número uno en el Mainstream Rock Tracks, así como número 10 en su Canadá nativa. Vamos a escuchar este clásico de Black Velvet, Terciopelo Negro. Lindo tema.

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1: Y es momento de recomendaciones. Hablamos de series de Netflix sin límites. Esta serie cuando Brian Finch, un músico fracasado, 28 años de edad, y le proponen tomar una droga experimental denominada NZ48, la cual le permite acceder a toda la información que ha acumulado a lo largo de su vida, ya sea consciente o inconscientemente, y puede tener la vida que la mayoría de la gente quisiera haber imaginado tener. Brian, pese a su incredulidad inicial y luego a sus recelos, acepta. Una serie justamente interesante, sin límites, para tener en cuenta. The Ghost Place, esta serie cuando Eleanor fallece al ser embestida por un camión, termina en The Ghost Place, un lugar en el más allá que recompensa de forma exclusiva a todos aquellos quienes en vida fueron buenas personas. Se llama The Ghost Place, otra de las series, The Confession Tapes. La gente no puede creer que alguien confesaría un crimen que no cometió, pero sucede todo el tiempo. Cada capítulo de esta serie documental presenta un caso real en donde el condenado, su defensa legal y su entorno y expertos ponen en tela de juicio como muchas de las confesiones que se brindan y en algunos otros casos declaraciones de testigos fueron obtenidas por la policía. Y por último, Fauda, una serie original de Netflix. Gorum, un comandante de unidad israelí encubierta, se entera de que Abud, un terrorista de Hamas, al que estuvo persiguiendo hasta que lo dio por muerto, ha dado signos de que aún está con vida y más aún se conoce que asistirá a la boda de su hermano. Se llama Fauda, The Confession, The Ghost Place, y esta parece interesante, sin límites, otra buena serie para recomendar y ver buenas, en este caso, propuestas para hoy o quizás el fin de semana, ¿sí? Ya venimos, más música.
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Estupenda banda Lynyrd Skynyrd. Esto es Hombre Simple, Simple Man, una canción de la banda Lynyrd Skynyrd, de su álbum del 73. Es una de las canciones más populares de la banda. Desde que está disponible su descarga digital, se ha convertido en la tercera canción más descargada de Skynyrd, detrás de Sweet Home Alabama y Free Beer. Ha vendido más de 1,500,000 de copias en los Estados Unidos hasta noviembre del año 2013. Esto data de finales de los 70 y lo estábamos escuchando, este buen recuerdo. Siempre a mí, lo que viene ahora es la mexicana Gloria Trevi en este recuerdo.

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Nos vamos con un recuerdo, eres tú, Mocidades. Que tengas una buena jornada, buen miércoles. Y mañana jueves estaremos con New Romantic, más recomendaciones y música que no quieres olvidar. Que tengas un buen día, nos escuchamos mañana.

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